Iniciando la primera parte de su concierto, la Orquesta de Cámara de Múnich, dirigida por el maestro Hans Stallmayr, ha ofrecido concertino número 2 en sol mayor de Pergolesi. La primera parte continuará con obras de Juan Sebastián Bach. En primer término, se escucharán 4 fugas de El arte de la fuga y posteriormente, concierto brandenburgués número 3 en sol mayor, con sus movimientos primero allegro y segundo allegro. El director de la Orquesta de Cámara de Múnich, maestro Hans Stallmayr, nació en 1929 en Austria y comenzó sus estudios en la Academia de Viena, teniendo como maestros a Alfredo Uhl en composición y a Clement Krauss en dirección. Fue violinista en la Ópera del Estado y en la Orquesta Sinfónica de Viena, tocando bajo la dirección de los más famosos maestros. En 1952, continuó sus estudios de dirección en Stuttgart con David y dirigió conciertos sinfónicos y corales. Se escuchará a continuación, por la Orquesta de Cámara de Múnich, 4 fugas de El arte de la fuga de Juan Sebastián Bach. Continuando con el desarrollo de la primera parte de su concierto, la Orquesta de Cámara de Múnich acaba de interpretar 4 fugas de El arte de la fuga de Juan Sebastián Bach. Esta orquesta actúa dirigida por el maestro Hans Stallmayr. Dentro de breves instantes, finalizará la primera parte con otra obra de Juan Sebastián Bach, concierto brandenburgués número 3 en sol mayor, cuyos movimientos son primero allegro y segundo allegro. György Terebes, violín concertino de la Orquesta de Cámara de Stuttgart, nació en Budapest, Hungría, en el año 1952. Comenzó sus estudios de violín a la edad de 6 años con su padre, que fue un importante luthier. En la Academia de Música de Budapest, fue alumno de Ede Satureski. Emigrado de su patria, dio sus primeros conciertos en Francia, actuando con gran éxito en París, Nancy y Monte Carlo, recorriendo en gira diferentes ciudades de Europa, hasta su actual incorporación a la Orquesta de Cámara de Múnich, donde ocupa permanentemente el cargo de violín concertino. Se escuchará a continuación, finalizando la primera parte de su concierto, a la Orquesta de Cámara de Múnich, dirigida por Hans Stallmayr, en concierto brandenburgués número 3 de Bach.

A continuación se ofrecerá el divertimento en fa mayor, índice Köchel 138, de Wolfgang Amadeus Mozart. Sus tiempos, allegro, andante, rondó, presto.

0: Iniciando la segunda parte de su concierto, la Orquesta de Cámara de Múnich, bajo la dirección del maestro Hans Stallmayr, ha interpretado Divertimento en Fa mayor, índice Kegel 138, de Mozart, cuyos movimientos fueron Allegro, Andante y Rondó Presto.
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En nuestro programa de hoy, Gianni Schicchi, completando hoy la trilogía de óperas cortas en un acto compuestas por Giacomo Puccini, conocida comúnmente como Il Tríptico o El Tríptico, les ofrecemos la integrante final del mismo, es decir, la inmortal comedia Gianni Schicchi. En su magnum opus La Divina Comedia, Dante Alighieri, 1265-1321, colocó al pintoresco personaje de Gianni Schicchi en un habilísimo oportunista florentino, en el octavo círculo de su infierno, el cual está reservado a los seductores, a los hipócritas, hechiceros y ladrones. Al igual que Giuseppe Verdi, con su obra maestra Falstaff, y Richard Strauss, con su comedia La Mujer Silenciosa, Puccini compuso su única comedia a una avanzada edad, creando un auténtico capolavoro dentro del ámbito de la ópera cómica. Desde el propio allegro tumultuoso con el que la partitura comienza, hasta los momentos más brillantes como el aria de Rinuccio, la cual es en realidad un verdadero stornello toscano, es decir, un pequeño poema en líneas de 11 sílabas, Gianni Schicchi se perfila como una genuina obra maestra. Siguen a ello el andantino ingenuo de Lauretta, O mio babino caro, compuesto en 6x8 en la bemol mayor, y el arioso del protagonista Acche Zucconi, en el que Schicchi describe su plan. Gianni Schicchi es una ópera excepcional, desde todo punto de vista quizás la más representada fuera del tríptico. Representa un bienvenido alivio luego del violento melodrama de Il Tabarro y de la mórbida espiritualidad que provee su Ora Angelica. La orquestación de Puccini es la típica de su último período, llevada a cabo con magistral mano, completa madurez y con una riqueza indescriptible en meras palabras. Luego del brillante estreno mundial de Gianni Schicchi y posteriormente con la composición de la inconclusa Turandot, Giacomo Puccini llegó al final de su vida no con el más positivo de los ánimos, aún después de componer una de las más importantes óperas cómicas del repertorio tradicional. En marzo de 1923, un año antes de su muerte, había compuesto él mismo una poesía seria que nos hace ver el marco psicológico en el que el compositor se encontraba, que creemos es digna de reproducir textualmente antes de pasar a la ópera. No tengo amigos, me siento solo y aún la música me pone triste. Cuando la muerte venga a buscarme, estaré contento de descansar. Oh, qué dura es mi vida, aunque a muchos les parezca que soy feliz. Mis éxitos pasan. ¿Y entonces qué? Poca cosa queda. Son cosas de poco valor. La vida continúa su curso hacia el abismo. Aquel que vive y es joven encuentra al mundo interesante. Pero ¿quién se da cuenta de todo esto? La juventud pasa velozmente y el ojo escruta la eternidad. Estas fueron las últimas palabras escritas por un compositor que había alcanzado el pináculo de su madurez artística y humana, consagrándose a la posteridad. Volviendo ahora al tono de comedia de Gianni Schicchi, de Giacomo Puccini, compartimos con ustedes la integración del elenco artístico que la representa esta noche. Gianni Schicchi, Roberto Frontali, barítono, Lauretta, Ekaterina Sadnikova, soprano, Rinuccio, Antonio Poli, tenor, Gerardo, Nicola Palmio, tenor, Timone, Domenico Colaianni, bajo, Nella, Simie Bucedes, soprano, Betto Di Signa, Andrea Porta, bajo, Marco, Roberto Accurso, barítono, La Cesca, Anna Malavasi, mezzo, Maestro Spinelocchio, Matteo Peirone, barítono, Seramantio Di Nicolao, Francesco Musinu, barítono. Representación registrada en vivo en la Ópera de Roma, con coros y orquesta de dicha capital, realizada el 17 de abril de 2016. Dirección orquestal, maestro Daniele Rustioni. Pero antes de disfrutar de esta maravillosa música, entonces una breve reseña del argumento de la misma. Acto único. La tercera y última parte del tríptico y única comedia de Giacomo Puccini tiene lugar originalmente en Florencia en el año 1299, en casa del rico terrateniente Buoso Donati, quien acaba de fallecer al comenzar la ópera. Los parientes de Buoso Donati se reúnen alrededor de su cama.
9 de ellos en total, su sexagenaria Primazita, su sobrino Rinuccio, quien está enamorado de Lauretta, la hija de Gianeschicchi, el sobrino Gerardo, su mujer Nella y su pequeño hijo Gerardino, voz de niño, Beto di Signa, el cuñado de Buoso, el viejo Simón, que es su primo de 70 años, su hijo Marco y finalmente su nuera la Cesca. Beto dice a todos los presentes que se rumorea que Buoso dejó casi toda su herencia a los monjes del monasterio local, lo cual provoca una frenética búsqueda del testamento oculto por todos los parientes. Rinuccio finalmente logra encontrarlo y pide como condición, para revelarlo, que se le permita casarse con la hija de Gianeschicchi, un nuevo rico florentino. Zita le dice que si todo va bien con la herencia podrá casarse con la misma hija del demonio. Rinuccio pide entonces a Gerardino que vaya a buscar a Schicchi y a su hija Lauretta. Zita procede entonces a leer el testamento. Todos se agrupan alrededor de ella. Se notan entonces en los parientes expresiones de ansiedad, furia y finalmente de horror al descubrir que Buoso ha dejado en verdad todo a los monjes. Luego de dar rienda suelta a su encono, cavilan sobre si se podría revocar dicho testamento. Solo Gianeschicchi podría hacerlo, dice Rinuccio, momentos en que éste se presenta y todos lo insultan como a un vulgar campesino. Rinuccio les pide a todos que pongan a un lado sus prejuicios en su brillante arioso, Firenze como un álbero fiorito, alegando que la ciudad de Florencia está ahora floreciendo como un árbol gracias a la nueva gente como Arnolfo, Giotto, los Medicis y el propio Gianeschicchi debido a las nuevas ideas que estos aportan. Schicchi no comprende el desánimo de todos, creyendo que la herencia estará en manos de los parientes. Cuando le hacen saber las noticias, este quiere partir, pues no habrá de dar a su hija a un candidato sin dote. Lauretta le suplica en su célebre arioso «Oh mio babino caro», quizás el momento más popular de todo el tríptico, que le permita casarse o de lo contrario se arrojará ella misma al río Arno. Schicchi cede y comienza a examinar el testamento, luego de vacilaciones, dando órdenes a todos los presentes. Nadie sabe aún que Buoso ha muerto. Ordena entonces quitar las velas y rehacer la cama. En ese momento alguien golpea la puerta. Se trata del doctor, el maestro Spinelocchio, quien ha venido a visitar a su paciente. Gianni se esconde rápidamente tras las cortinas de la cama e, imitando la voz del fallecido, le dice que se siente mucho mejor, pidiéndole que vuelva más tarde ese mismo día. El doctor se retira, pero los parientes aún no comprenden. Schicchi estalla en una sonora carcajada y lo regaña. En su maravilloso arioso, «Ah, Ketsukoni», detalla su plan. Deberán llamar al escribano Metzeramantio di Nicolao y a dos testigos, el zapatero Pinnellino y el tintorero Guccio, mientras que él, personificando al difunto Buoso, urdirá un nuevo testamento a favor de los parientes, aparentemente. Todos lo aclaman como un genio. Mientras que Gianni se viste con las ropas del muerto, cada uno de los parientes intenta sobornarlo ofreciéndole partes de la herencia. Él les recuerda entonces la pena por falsificación e impostura, el exilio de su amada Florencia y la amputación de la mano derecha. Es vital entonces que no sean descubiertos. Los parientes se inquietan solo momentáneamente por esto cuando Rinuccio vuelve con el escribano y los dos testigos. Schicchi comienza entonces a redactar el Nuevo Testamento. Solo lega a los monjes la irrisoria suma de 5 liras. El dinero contado será dividido en partes iguales. Reparte entonces el resto de los bienes entre los parientes. Todo parece ir bien hasta que llega la división de las 3 propiedades más importantes. La mula, que vale 300 florines y que es la mejor mula de Toscana, los molinos de Signa y la propia casa en la que se hallan en Florencia. Con gran astucia, Schicchi, personificando a la voz de Buoso Donati, se hace heredar a sí mismo todos los bienes, a cada momento recordando a los parientes con su mano extendida fuera de las cortinas de la cama, la pena por falsificación o complicidad de la misma. Los parientes, furiosos, no tienen otro remedio que permanecer en silencio. Impresionados, el escribano y los dos testigos se retiran.
Totalmente enfurecidos, los parientes se lanzan sobre Skiki y él los echa de lo que ahora es su casa. Partiendo en tumulto, todos intentan llevarse lo que pueden de la misma. En una terraza sobre la que se observa la ciudad de Florencia, en todo su esplendor, Rinuccio y Lauretta se declaran su amor en un radiante dúo. Skiki se adelanta, la orquesta calla, y éste se dirige al público preguntando si los bienes de Buoso Donati podrían tener un mejor final que el que él mismo les ha dado. Pero por esta picardía alega, se le ha enviado al infierno de Dante. No obstante, con su permiso, y si la comedia ha resultado divertida, esta noche insta al público a aplaudir a la manera de Puck en El sueño de una noche de verano de William Shakespeare, mientras que el telón cae rápidamente. Escuchemos.

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0: De esta forma hemos presentado Gianni Schicchi, comedia lírica de Giacomo Puccini, elenco Gianni Schicchi, Roberto Frontali, barítono, Lauretta, Ekaterina Sannikova, soprano, Rinucchio, Antonio Poli, tenor, Gerardo, Nicola Palmio, tenor, Timone, Domenico Colaianni, bajo, Nella, Simie Bucedes, soprano, Betto Di Signa, Andrea Porta, bajo, Marco, Roberto Accurso, barítono, La Cesca, Anna Malavasi, mezzo, Maestro Spinelocchio, Matteo Peirone, barítono, Seramantio Di Nicolao, Francesco Musinu, barítono. Representación registrada en vivo en la Ópera de Roma, con coros y orquesta de dicha capital, realizada el 17 de abril de 2016. Dirección orquestal, maestro Daniele Rustioni. En este programa trabajamos para ustedes, locución y toma de voz, quien les habla, Luis Armando, narrador lírico, audio compaginación técnica, Leonora Balzani, guión, pistas y realización, Fernando Funes, coordinación general, Fonoteca RNU, Radiodifusión Nacional del Uruguay.
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5: De René Pietrafesa, Uruguay, 1938-2022. Compartiremos Integración 7, religiosa o del más acá, para voz, conjunto instrumental y electrónica. Interpretarán Beatriz Tancredi en voz y el conjunto Ars Musicae, dirigidos por la compositora.

Hemos escuchado de René Pietrafesa, Integración 7, religiosa o del más acá para voz, conjunto instrumental y electrónica, por Beatriz Tancredi en voz, y el conjunto Ars Musicae, dirigidos por la compositora. Seguidamente de Lee Sang-yoon, Corea, 1917-1995, compartiremos Cuarteto para corno, trombón, trompeta y piano. Interpretan integrantes del ensamble Schoenberg.

Hemos escuchado de Isang Yun, cuarteto para corno, trombón, trompeta y piano, por integrantes del ensamble Schönberg. De Karlheinz Stockhausen, Alemania 1928-2007, escucharemos Danza del labio superior para solo de trompeta, por Markus Stockhausen en trompeta.

Hemos escuchado de Karlheinz Stockhausen, Danza del labio superior para solo de trompeta, por el trompetista Markus Stockhausen. A continuación, de Claude Debussy, Francia, 1862-1918. Kamma, leyenda danzada, por la Orquesta Real del Concertgebouw de Ámsterdam, dirigida por Ricardo Chailly.

Hemos escuchado Kama, leyenda danzada de Claude Debussy por la Orquesta Real del Concertgebouw de Ámsterdam, dirigida por Ricardo Chailly. Seguidamente de Héctor Tosar, Uruguay, 1923-2002, Ecos para piano. Interpreta el autor.

0: Hemos escuchado de Héctor Tosar, Ecos para piano, con interpretación del autor.
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De Leo Weinach se ha escuchado Trío en Sol menor, opus 6, por el trío de cuerdas alemán. De Ottorino Respighi llega Italiana y Arie di Corte, de antiguas danzas y arias para laúd. Interpreta el conjunto y Musici.

De Ottorino Respighi se escuchaba Italiana y aria di corte, de antiguas danzas y arias para laúd por el conjunto y musici. De Béla Bartók, seguidamente, dos imágenes, SZ-46, interpreta la Orquesta Filarmónica de Budapest con la dirección de János Kovács.

0: de Béla Bartók, dos imágenes SZ-46, por la Orquesta Filarmónica de Budapest, bajo la batuta de János Kovács.
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Las audiciones que se escuchan en este espacio corresponden a la Fonoteca Histórica de la Radiodifusión Nacional del Uruguay. Las cintas y discos han sido recuperados y digitalizados por el equipo de trabajo del Instituto en estos últimos años. La Fonoteca Histórica alberga una cantidad de registros sonoros generados por la propia institución, SODRE, con grabaciones de conciertos en vivo, en su mayoría, y otros registrados en salas adecuadas para ellos. Muchos se transmitieron en el momento a través de Radio Clásica y en su gran mayoría no se han vuelto a transmitir hasta el día de hoy. Se han identificado grabaciones del año 1936 y queremos en este espacio focalizarnos en ellas, en la importancia de la escucha de una parte de la historia musical y sonora de nuestro país. En esta ocasión se emitirán dos piezas del programa que se llevó a cabo el 17 de agosto de 1962 en el Estudio Auditorio del SODRE en Montevideo, interpretado por el cuarteto Kekert de Múnich. La actividad estuvo organizada por la Asociación Cultural Uruguayo-Germana en conmemoración de su 30º aniversario y patrocinada por el Instituto Goethe. El cuarteto Kekert de Múnich, integrado por Rudolf Kekert en primer violín, Wille Buchner en segundo violín, Oscar Riedel en viola y Josef Merth en violonchelo, comenzó su trayectoria en 1939 bajo el nombre de Cuarteto Alemán de Praga. Después de los acontecimientos de la guerra, reanudaron su actividad en la ciudad de Bamberg con el nombre de Cuarteto Kekert. En el año 1954 fijaron su residencia en Múnich y en el 55 iniciaron una gira mundial que duró más de 4 meses. La segunda visita a América del Sur fue en el año 1962, interpretando los cuartetos de Beethoven, éxitos ya consolidados al momento. Escucharemos en primera instancia el cuarteto de cuerdas número 13, la menor, opus 29, Rosamunda, del compositor Franz Schubert. Sus tiempos: allegro, andante, menuetto, allegro.

Hemos escuchado del archivo de la Fonoteca Histórica el cuarteto de cuerdas número 13 en la menor, opus 29, Rosamunda, de Franz Schubert, interpretado por el cuarteto Kuckert de Múnich. Continuamos ahora con la audición de la grabación en vivo del cuarteto de cuerdas número 2, opus 18, del compositor y pianista alemán Ludwig van Beethoven, interpretado también por el cuarteto Kuckert de Múnich. Movimientos: allegro, adagio, scherzo, allegro molto.

0: Hemos finalizado este espacio musical con las grabaciones pertenecientes a la Fonoteca Histórica de la Radiodifusión Nacional, escuchando Cuarteto de Cuerdas número 2, opus 18 de Ludwig van Beethoven, interpretado por el Cuarteto Kückert de Múnich, que se presentó en el Estudio Auditorio el 17 de agosto de 1962.
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2: Una pequeña sinfonía de Carlos Chávez.

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1: Amigas y amigos, bienvenidos a nuestro programa de hoy que comienza con la alegría de una de las zarzuelas más representativas del género, La Rosa del Azafrán, estrenada el 14 de marzo de 1930 en el Teatro Calderón de Madrid. Su libreto original pertenece a Federico Romero Sarachaga y Guillermo Fernández Joy Turralde, y la música fue compuesta por el maestro Jacinto Guerrero. En un ambiente manchego, y más concretamente solanero, se desarrolla esta magnífica obra lírica. Una casa de labradores acomodados sirve de marco. El ama sagrario, que pone surcos a sus sentimientos, Moniquito, santero de la ermita, Juan Pedro, un gañán trabajador y formal, Catalinilla, una joven criada de casa, Carracuca, viudo con problemas, Custodia, casamentera mayor de la comarca, y Don Generoso, forman un cuadro de personajes ajustados a las estructuras sociales de la época. La acción se sitúa en un pueblo de La Mancha, quizás Manzanares, en un año impreciso de la década de 1860. Sagrario, antes de despedir a Juan Pedro, le pregunta cómo entienden los hombres al amor, porque nunca tuvo novia. Todos presienten que el ama se ha enamorado del ayudador. Así lo entiende Catalinilla, que rompe sus relaciones. En la casa se procede a la monda de la Rosa del Azafrán, cada hombre ayuda a la mujer deseada. Juan Pedro canta a Sagrario, que al verse engañada y burlada suspende el trabajo. El ayudador o ayudador sale del pueblo, pero Custodia, mujer muy dispuesta a hacer de casamentera, pone en práctica sus conocimientos en el secreto del arte de formar parejas, hace ver la posibilidad de casar al ama con el gañán, pone en funcionamiento una buena treta. A Juan Pedro lo hace pasar por el hijo perdido de Don Generoso, que está feliz e inspirado por el reencuentro del hijo. La música del recordado maestro Jacinto Guerrero encumbra a la obra hasta hacerla una de las más representadas en los escenarios de todo el mundo. Escuchamos sus seguidillas manchegas del comienzo de la obra en las voces de la soprano Aurora Frías como Catalina, el barítono Luis Cancino en el personaje de Juan Pedro, coro y ballet titular Filarmonía de Madrid, representación acaecida en el Teatro Calderón de Madrid durante la temporada lírica de 2003-2004, junto a la Gran Orquesta Sinfónica dirigida por Tulio Galiardo.

0: hermano Micael, ¿quiere usted chocolate?
1: ¡Déselo a los mocetes, que el chocolate no es de mi quinta! ¿Verdad tú, Francisco?
2: ¡A nosotros, turra! ¿Y si le quitan el agua? ¡Mejor!
0: ¡Ea! Pues tomad.
3: ¿Y esto? ¿Se come en cuchara?
0: En no metiendo los hocicos con lo que queráis.

0: ayudador, ¿cómo se aplica?
1: Con su intención la canta.
2: ¡Cállate ya!
1: Es un secreto.
0: ¿Y que se me haya escapado a mí? ¡Anda!
3: ¡Pintarrueca!
4: ¿Qué?
3: ¡Se le acabó la cuerda a la María Antonia!
5: ¡Tienes razón! ¡Venga otra manchega!
6: ¡Eso!
3: ¡Es de verdad!
6: ¡Vamos! ¡Claro! ¡Vaya!

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Presentábamos Seguidillas Manchegas del comienzo de La Rosa del Azafrán en las voces de la soprano Aurora Frías como Catalina, el barítono Luis Cancino en el personaje de Juan Pedro, coro y ballet titular Filarmonía de Madrid, representación que tuvo lugar en el Teatro Calderón de Madrid durante la temporada lírica 2003-2004 junto a la gran orquesta sinfónica dirigida por Tulio Galiardo. Y ahora les invitamos a escuchar La Canción del Sembrador por el barítono Luis Cancino, coro titular nuevamente Filarmonía de Madrid, junto a la gran orquesta sinfónica dirigida por Tulio Galiardo.

Era la canción del sembrador de La Rosa del Azafrán, por el barítono Luis Cancino, coro titular Filarmonía de Madrid y gran orquesta sinfónica conducida por Tulio Galiardo. Otro aplaudido número de esta obra es la canción de Las Espigadoras, aquí en la voz de la soprano María Rodríguez, en el Teatro Monumental de Madrid, por la orquesta de la Radio Televisión de España, bajo la batuta del maestro Miguel Roa.

era la canción de las espigadoras de La Rosa del Azafrán, por la soprano María Rodríguez, versión representada en el Teatro Monumental de Madrid por la Orquesta de la Radio Televisión de España bajo la batuta del maestro Miguel Roa. Al final de La Rosa del Azafrán, Juan Pedro, interpretado seguidamente por el barítono Luis Cancino, se casa con el ama sagrario, aquí en la voz, de la soprano Judith Borrás. El recordado número, conocido como la Jota Castellana Bisturí Bisturí, que no es ni más ni menos que una boda plena de júbilo, nos muestra una situación característica de la región. Es esta una grabación realizada por el coro y el ballet titular Filarmonía de Madrid, junto a gran orquesta sinfónica dirigida por Tulio Galiardo.

0: Escuchamos el número final de La Rosa del Azafrán, J. Castellana, Bisturí, Bisturí, grabación realizada en el año 2003. Interpretaron el barítono Luis Cancino y la soprano Judith Borrás, junto a coro y ballet titular Filarmonía de Madrid y gran orquesta sinfónica dirigida por Tulio Galeardo.
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0: María Lao es una zarzuela o sainete lírico en un acto, cuya música fue compuesta por el músico cubano Ernesto Lecuona, 1895-1963. El libreto es obra de Gustavo Sánchez Galarraga. Se estrenó el 1 de marzo de 1930 en el Teatro Pairet de La Habana. Lecuona comenzó a trabajar sobre María Lao con la idea de convertir la novela Cecilia Valdés de Cirilo Villaverde en una obra musical para la escena. Sin embargo, los herederos de Villaverde se negaron a cederle los derechos para adaptar la novela. Entonces, con la ayuda del libretista Galarraga, hicieron los cambios pertinentes al texto para rescatar en lo posible el trabajo previo de Lecuona. El elenco original que interpretó a los personajes el día del estreno contaba con Conchita Bañuls como María Lao, Miguel de Grandi como el niño Fernando, Julio Gallo como José Inocente y Natalia Gentil en el papel de la niña Tula. La acción se desarrolla en La Habana. La protagonista de la obra, María Lao, es una bella mulata que tiene varios pretendientes. Entre ellos se encuentran el aristócrata español Fernando de Alcázar, conocido como el niño Fernando, el industrial español Santiago Mariño y José Inocente. Este último es un nativo que ha jurado matar a aquel que le haga daño a su amada. María Lao se enamora de Fernando sin saber que él está prometido con la niña Tula, que es la hija del marqués del Palmar. Finalmente, el niño Fernando se casa con la niña Tula. José Inocente mata a Fernando. Conforme a otra versión, José Inocente quiere matar al niño Fernando, pero María Lao le detiene porque va a tener un hijo de Fernando y no quiere ver muerto al padre de su hijo. Compartimos con ustedes esta versión antológica de la romanza Mulata infeliz, tu vida acabó, del año 1930, en la voz de Dolores Pérez, una de las mejores cantantes de Cuba de su tiempo. Además de sus abrumadores talentos como cantante, Dolores también fue profesora respetada de canto y baile. En esta romanza

La cantante Dolores Pérez interpretaba, junto a coros de Radio Nacional de España y Orquesta de Cámara de Madrid, con la dirección de Félix Guerrero, la romanza Mulata infeliz, tu vida acabó, de la zarzuela cubana María Lao. Como hemos señalado en otras emisiones, el barítono Renato Cesari nació en Buenos Aires en 1916 y falleció en esa ciudad el 18 de junio de 1992, con una larga y prestigiosa trayectoria. Fue una de las figuras más destacadas de su país y de la lírica internacional, fundamentalmente en el Teatro Colón de Buenos Aires, desarrollado

desarrolló una prolífica carrera. Musicalmente seguro y dueño de una aguda sensibilidad artística, pudo abordar un gran repertorio, variado en cuanto a estilos y autores. Debutó en El Colón en 1941, se radicó en Europa donde cantó en Italia, Francia, Inglaterra, Escocia. Más tarde estuvo viviendo en Italia desde el año 1955, llegó a cantar en la Scala de Milán dos funciones del Barbero de Sevilla. Después de un prolongado intervalo regresó a Argentina para actuar cada año hasta el fin de su carrera en todas las temporadas del Teatro Colón. Renato Cesari interpreta seguidamente Madrileña Bonita de la zarzuela La del Manojo de Rosas, calificada como sainete lírico en dos actos, dividido en seis cuadros, con letra de Anselmo Secarreño y Francisco Ramos de Castro. La música pertenece al maestro Pablo Sorozábal y fue estrenada con gran éxito en el Teatro Fuencarral el 13 de noviembre de 1934. Junto a Cesari, la Orquesta Estable del Teatro Colón de Buenos Aires, dirigida por el maestro Juan José Castro.

0: Era el barítono argentino Renato Cesari, madrileña bonita de la zarzuela La del Manojo de Rosas, sainete lírico en dos actos dividido en 6 cuadros, con letra de Anselmo Secarreño y Francisco Ramos de Castro, con música del maestro Pablo Sorozábal. Intervino la Orquesta Estable del Teatro Colón de Buenos Aires, dirigida por Juan José Castro.
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0: Tantaluskelen, o Los Cuentos del Tántalo, es una opereta romántica de tema mitológico, poco transitada, del maestro austrohúngaro Franz von Suppé, 1819-1895, compositor y director de orquesta romántico, que realizara numerosas operetas y famosas oberturas. En total compuso 8 óperas, 27 operetas y 180 farsas, ballet, vodevil y otras obras escénicas y canciones. Sus obras más famosas han sido 2 oberturas, Caballería Ligera y Poeta y Campesino, las cuales han sido usadas en bandas sonoras de películas, además de ser interpretadas con frecuencia en los conciertos sinfónicos populares. Las operetas que tuvieron más éxito con el público y que son consideradas sus mejores obras por los críticos son La hermosa Galatea, Fatinitza, Boccaccio y Donna Juanita. Su canción Oh mi Austria fue considerada por mucho tiempo como el segundo himno nacional de ese país. También tiene un buen número de marchas, valses y polcas que le dieron gran popularidad en su tiempo. De Tantaluskelen vamos a escuchar la obertura, que fue estrenada el 3 de octubre del año 1868 en el Kalktheater de Viena. Es una opereta arreglada por Thorsten Reinow para banda de metal. El 29 de marzo de 2015 la obertura se realizó en un concierto del Musikverein Grubinsdorf. El director fue Kapellmeister Karl Ulsler. Tántalo, hijo de Zeus, reinaba en Sipilo, Lidia, y era extraordinariamente rico y famoso. Si jamás los dioses olímpicos habían honrado a un mortal, este era Tántalo. En consideración a su elevada alcurnia, lo distinguieron con su íntima amistad y finalmente le permitieron incluso comer de la mesa de Zeus y escuchar cuanto los inmortales hablaban entre sí. Pero su espíritu humano, lleno de vanidad, no supo mantenerse a la altura de aquella felicidad sobrehumana y comenzó a faltarle a los dioses de muy diversas maneras. Por ejemplo, revelaba a los mortales los secretos de los olímpicos, robaba de su mesa néctar y ambrosía y repartía el producto de su latrocinio con sus compañeros terrenales, escondió el precioso perro de oro que otro sustrajera del templo de Zeus de Creta, y al reclamarlo el dios, negó él bajo juramento haberlo recibido. Finalmente, en el colmo ya de la insolencia, invitó a los dioses a un banquete y, para poner a prueba su omnisciencia, mandó a sacrificar a su propio hijo Pélope y aderezarlo y servirlo a la mesa. Solo Deméter, sumida en dolorosas cavilaciones por el rapto de su hijo Perséfone, comió una paletilla del horrible manjar, mientras que los demás dioses, dándose cuenta de la atrocidad, volcaron en una olla los miembros descuartizados del muchacho y la parca Cloto les dio nueva vida con renovada belleza. El omóplato, consumido, se sustituyó por uno de marfil. Tántalo había colmado la medida de su maldad y los dioses lo arrojaron al Hades, donde fue sometido a terribles tormentos. Estaba en un estanque cuya agua le llegaba hasta la barbilla y sin embargo sufría una sed devoradora, sin poder jamás alcanzar el líquido vital que tenía tan cerca. En cuanto se agachaba para llevar la boca hasta el agua, ésta se secaba y el oscuro suelo aparecía a sus pies. Parecía como si un demonio hubiese vaciado el lago. Padecía además de un hambre cruelísima. Detrás de él, en la orilla del estanque, se elevaban magníficos árboles frutales cuyas ramas se curvaban sobre su cabeza. Cuando se incorporaba, se reflejaban en sus pupilas jugosas peras, manzanas de roja piel, relucientes granadas, apetitosos higos y verdes olivas. Pero no bien trataba de tomarlas con la mano, soplaba un viento tempestuoso y repentino que levantaba las ramas hasta las nubes. A este suplicio infernal uníase un constante terror de la muerte, puesto que había una roca enorme suspendida en el aire sobre su cabeza y que amenazaba desplomarse a cada momento. Así aquel ofensor de los dioses, el desalmado Tántalo, se vio condenado a sufrir un triple y eterno martirio en los infiernos. La versión de Fonsupé narra con ironía la forma en que los gentiles que pretenden remedar a los dioses les pierden total respeto y se burlan de ellos. En ese sentido, la obra refleja la vanidad humana llevada a su máximo exponente y las caras consecuencias que puede llegar a sufrir un osado mortal que pretenda desafiar e incluso burlarse de las más poderosas deidades. Esta versión de la obertura de Tantaluzqualen o los cuentos de Tántalo pertenece a la orquesta de la Academia de San Martín en los Campos y es dirigida por el gran maestro Sir Nevin Mariner.

Hemos escuchado la obertura de Tántalus Qualen o los cuentos de Tántalo por la orquesta de la Academia de San Martín en los Campos bajo la batuta del maestro Sir Neville Mariner. Yoditta es una opereta en cinco escenas con música de Franz Lehár y libreto en alemán de Paul Knepler y Fritz Lohner-Weda. Escrita para una gran orquesta, fue el último y más ambicioso trabajo de Lehár. Escrito en una escala mayor que sus operetas anteriores, de todas sus obras es la que más se aproxima a la verdadera ópera. Las semejanzas entre la historia y la de Carmen de Bizet y su final infeliz aumentan los paralelismos entre ambas. Quizás el número más conocido de la opereta es el aria para soprano Mis labios te besan con pasión, cantada por Yoditta en la escena cuarta. Otra influencia importante, especialmente para el entorno del norte de África, fue la película de 1930 rodada en Marruecos y que fuera protagonizada por Marlene Dietrich y Gary Cooper en papeles centrales muy similares, siendo ella una cantante, bailarina y él un soldado. La obra se presentó por primera vez en la Ópera Estatal de Viena el 20 de enero de 1934 con Jarmila Novotná y Richard Tauba en los papeles principales. El estreno atrajo más atención que cualquiera de sus trabajos anteriores. Fue transmitido en vivo a través de 120 estaciones de radio en Europa y los Estados Unidos y corrió para 42 actuaciones en su temporada de debut. A pesar de este interés inicial, Yoditta pronto se desvaneció del repertorio completamente, más que cualquiera de otras obras de Lehár. La producción original, dirigida por Hubert Marischka, estuvo 42 veces durante la temporada en la que se introdujo en el repertorio general de la Ópera de Viena. En 1938, después de haber tocado solo algunas actuaciones más, llegó al Anschluss y Tauba salió de la ciudad al igual que Novotná. El libretista Fritz Lohner-Weda fue llevado a un campo de concentración y murió en Auschwitz. Yoditta recibió poca atención en el extranjero. Fue producido en Budapest después de su presentación en Viena y el Théâtre de la Monnaie, Bruselas, realizó una producción traducida por André Maupré la siguiente temporada también, con Kate Walter Lipper y José Jansson en los papeles principales. Jansson también apareció en la primera actuación francesa en Toulouse en 1936 frente a la señora Johnny Lasson, pero Yoditta, a pesar de un puñado de producciones provinciales, nunca llegó a tocar París, ni Londres, ni Nueva York. Sin embargo, el trabajo recibió un estreno en inglés en los Estados Unidos, en la Ohio Light Opera, en 1994. Posteriormente también fue grabado en inglés por el director Richard Boninch, presentando al tenor Jerry Hadley. En 1970 se hizo una versión de la televisión alemana con el tenor Rudolf Schock y la soprano Teresa Stratas. De Yoditta escuchamos el aria Freunde das Leben ins Lebenswert, o Amigos, la vida merece ser bien vivida, por el tenor Francisco Araiza. Se ha destacado por sus interpretaciones mozartianas, por las que fue considerado este gran tenor como el sucesor de su similar alemán Fritz Wunderlich, junto a la Orquesta Filarmónica de Stuttgart, dirigida por Roland Seifert.

0: De Giuditta hemos escuchado el aria Freunde, das Leben ist liebenswert, o Amigos, la vida merece ser vivida, en la voz del tenor Francisco Araiza y la Orquesta Filarmónica de Stuttgart, dirigida por Roland Seifert.
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2: Marcha religiosa de Luigi Cherubini nos ofrecía Orquesta Filarmonía con dirección de Ricardo Muti.

0: Marcha religiosa de Luigi Cherubini nos ofrecía Orquesta Filarmonía con dirección de Ricardo Muti.
1: De Ottorino Respighi llega Italiana y Arie di Corte, de antiguas danzas y arias para laúd. 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

0: De Ottorino Respighi se escuchaba Italiana y Arie di Corte, de Antiguas Danzas y Arias para Laudo por el conjunto y Musici.
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6: La verdad es que muchas veces, haciendo los guiones del programa, me sobran emociones y me faltan palabras para describir la obra que algún genio plasmó en una composición musical. Bien decía el escritor estadounidense Edgar Allan Poe, la música expresa aquello que no puede decirse con palabras, pero tampoco puede permanecer en silencio. 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

Hola amigas y amigos. Desde los estudios LUER de Madrid para Radiodifusión Nacional del Uruguay 650 AM Clásica, quien os habla, Herminio Brenya, tiene mucho gusto en presentaros Tiempo de Música Antigua, el programa que se ocupa de las obras y los compositores anteriores al Romanticismo.

Hola amigas y amigos, ¿qué tal? ¿Cómo estáis? Esperemos que todos os encontréis bien, al igual que nosotros, como siempre, desde este agradable estudio Luer de Madrid. Seguimos muy ilusionados con este nuevo encuentro con vosotros para compartir estas más de 2 horas de tiempo de música antigua, programa que, como ya sabéis, se emite todos los miércoles de 21 a 23 y los sábados de 11 a 13 horas aquí en vuestra emisora, la casa de todos, Radiodifusión Nacional del Uruguay 650 AM Clásica. Queremos agradecer también a todas las amigas y amigos de Centro y Sudamérica, a todos los que se van integrando semana a semana a esta gran familia, en general a todos los oyentes latinoamericanos que a través de Internet nos escucháis y tenéis la gentileza de enviarnos generosos mensajes de cariño, comentarios, sugerencias y solicitudes también a nuestro correo tiempodemusicaantigua@gmail.com. Y al igual que todas las semanas, como siempre en el programa de hoy, también tendremos mucha música, amigos, por lo que nos vamos ya a nuestro primer apartado, por los caminos del Renacimiento y el Barroco. En el programa de hoy hemos seleccionado una serie de compositores de muy buena calidad compositiva, desde luego, en el entorno del periodo de Mozart, por ejemplo, que aunque son mucho menos programados y difundidos, algunos de ellos poseen una obra muy extensa. Comenzamos con un compositor principalmente de ópera y seguramente como último representante también de la escuela napolitana, como fue Niccolò Antonio Zingarelli. Nacido en el reinado de Carlos III de Nápoles en 1752, muy pronto quedó huérfano de su padre, y justamente porque su padre había enseñado canto en el Conservatorio de Santa María di Loreto, Zingarelli pudo ingresar allí junto con sus hermanos Giuseppe y Francesco para realizar sus estudios musicales, que finalizó en 1772 con 20 años de edad. Apenas egresado, lo nombraron organista y violinista de la pequeña ciudad napolitana Torre Annunziata. Gracias al apoyo de su primera mecenas, la duquesa de Castelpagano, Zingarelli inició su carrera como compositor de ópera en los teatros del norte de Italia, en Florencia y en Roma. Su primera cantata se interpretó en 1778 y 3 años más tarde estrenó también su primera ópera, Montezuma, en el maravilloso y grandioso Teatro San Carlo, el teatro de ópera más antiguo del mundo, construido por el rey español Carlos III de Borbón, de ahí su nombre, claro, en 1737, es decir, 41 años antes de la Scala de Milán y de 55 de la Fenice de Venecia. Para que os hagáis una idea, tenía una capacidad de 1.379 localidades. No está nada mal para aquella época, ¿verdad? Como siempre os digo, si tenéis la posibilidad de visitar esta joya, no lo dudéis, porque os va a deslumbrar. A partir de 1785, durante casi 20 años, Zingarelli fue conocido principalmente como compositor de ópera. En 1790 se fue a Francia, donde estuvo un tiempo intentando conquistar París con sus óperas, pero las condiciones inestables provocadas por la Revolución Francesa le obligaron finalmente a regresar a Italia. Fue durante el puesto de director de coro durante 10 años en la Catedral de Milán y en la Santa Casa di Loreto entre 1795 y 1804, periodo en que compuso el Loreto Anual, una colección de pasajes

sagrados para todo el año litúrgico y también su obra más famosa, Julieta y Romeo. En 1804 fue nombrado director musical de San Pietro en Roma y cuando Napoleón hizo coronar rey de Roma a su hijo en 1811, Zingarelli se negó a organizar las solemnidades musicales impuestas por los franceses que ocupaban la ciudad de San Pietro, por lo que fue arrestado y encarcelado, pero poco después fue liberado por el propio Napoleón. En ese mismo año, Zingarelli dejó de escribir óperas y volvió a componer oratorios, dejando de lado la voz de los castrati para desarrollar una escritura coral más elaborada. En 1813, Zingarelli fue puesto al frente del Conservatorio de San Sebastián en Nápoles y entre sus alumnos más famosos se encuentran Saverio Mercante, por ejemplo, y en especial Vincenzo Bellini, al que todos recordaréis por sus famosas óperas, interpretadas incluso hasta el día de hoy, sobre todo por su exitosa Norma, entre otras. Una parte importante de su producción la ocupan las cantatas profanas, como también una extensa producción de piezas de música sacra, al igual que sinfonías, sonatas, música de cámara y música de órgano. Después de la muerte de Giovanni Paisiello en 1816, Zingarelli también se convirtió en director musical de la Catedral de Nápoles, donde permanecería hasta su muerte en mayo de 1837, año en que la ciudad aún se mantenía en el marco del reinado español con Fernando II, pero bajo la denominación del Reino de las Dos Sicilias. Vamos a escuchar la Sinfonía en Mi Menor de Niccolò Antonio Zingarelli, por supuesto, con sus dos movimientos, Larghetto y Allegro Moderato, que nos la interpreta la excelente Orquesta Sinfónica de Donetsk, ciudad al este de Ucrania, bajo la dirección de Silvano Frontalini.

Era la Sinfonía en Mi menor de Niccolò Antonio Zingarelli, con sus dos movimientos, Larghetto y Allegro Moderato, que nos la interpretaba la Orquesta Sinfónica de Donetsk bajo la dirección de Silvano Frontalini. Y de Italia nos vamos a Alemania, amigos, para encontrarnos con el compositor Johann Christian Innocenz Bonaventura Cannabich. Cannabich nació en 1731 en Mannheim, que por aquel entonces era un

pequeño pueblo en manos del príncipe elector Carlos Teodoro, lugar al que tantas veces acogió a Schiller, a Goethe, a Mozart y a muchos más. Alumno de Johann Stamitz, Christian Cannabich ingresó con 12 años en la orquesta de la corte de Mannheim en calidad de erudito y 3 años después fue nombrado formalmente violinista. En 1750 se fue a estudiar a Roma con un renombrado compositor italiano, miembro de la escuela napolitana, principalmente en el campo de la ópera seria, Niccolò Giomelli, a quien luego acompañó a Stuttgart, pero regresó a Italia en 1754, donde permaneció 3 años más hasta que fue nombrado director de la orquesta de la corte de Mannheim, posiblemente la orquesta más famosa de Europa, tras la muerte de su director y maestro Johann Stamitz. Los siguientes fueron 4 años de éxito y reconocimiento hasta que la corte se trasladó a Múnich. Christian Cannabich acompañó al duque Christian IV en varias oportunidades a París, aprovechando que podía usar su influencia para promocionar las obras de los compositores de Mannheim en la capital francesa. Desde luego, Cannabich consiguió fama y popularidad en Francia, por lo que la mayoría de sus obras fueron publicadas por editores parisinos. Mozart, a quien Cannabich había conocido en París en 1766, se quedó en la casa de Cannabich en 1778 y dio lecciones diarias de teclado a su hija Rosa, para quien compuso la sonata en do, Köchel 309. En la carta del 9 de julio de 1778, Mozart le comentaba a su padre: «Cannabich, que es el mejor director que he visto, tiene el amor y el temor de quienes están debajo de él». Varios años después, Cannabich también fue de gran ayuda para Mozart, porque sin duda jugó un papel importante en la obtención de un encargo de la corte electoral para que escribiera una ópera, la que finalmente sería Idomeneo. Aunque la fama de Christian Cannabich hoy resida principalmente en su papel como director de la famosa orquesta de la corte de Mannheim, tenemos que decir también que fue un compositor prolífico y exitoso, cuyas obras fueron admiradas en igual medida tanto en Mannheim como en París. Sin embargo, las sinfonías de Cannabich le otorgaron algunos elogios, yo diría, menos entusiastas, como por ejemplo el de Leopold Mozart, el papá de Mozart, cuando dijo que él consideraba el gusto afectado de Mannheim, y lo mismo el punto de vista que expresó su amigo Wolfgang Amadeus, quien consideraba que todos comienzan de la misma manera, al unísono con valores de notas largas y grandes saltos. En fin, Cannabich murió el 20 de enero de 1798 en Frankfurt, la ciudad de Goethe, mientras visitaba a su hijo Karl, periodo en que acababa de asumir al trono Federico Guillermo III de Prusia, al que, como recordaréis, Beethoven dedicó su novena sinfonía. De las casi 200 obras de este compositor alemán, Johann Christian Innocenz Bonaventura Cannabich, vamos a escuchar la sinfonía en mi bemol mayor, con sus 3 movimientos, allegro, andante y presto, que nos la interpreta la orquesta alemana Concerto Köln.

Del compositor alemán Johann Christian Innocenz Bonaventura Cannabich hemos escuchado la sinfonía en mi bemol mayor con sus tres movimientos allegro, andante y presto que nos la interpretaba la también orquesta alemana Concerto Köln. Y del barroco alemán nos vamos al barroco inglés, amigos, para acercarnos a la obra de quien fue llamado el Mozart inglés, Thomas Linley, el joven, autor que nació el mismo año que el genio de Salzburgo, en 1756, finales del reinado de Jorge II y comienzos de la sangrienta Guerra de los Siete Años entre dos bandos, Gran Bretaña junto a sus aliados y Francia, por otro lado, también con sus aliados. Sin embargo, la muerte del joven Linley truncó su carrera mucho antes que la de Amadeus. A los 22 años de edad, 1778, ya con Jorge III y a punto de estallar la Quinta Guerra Anglo-Española, que como recordaréis duraría 5 años, ¿verdad? Al igual que Mozart, Thomas Linley era hijo del compositor del mismo nombre, aunque su formación musical corrió a cargo de William Boyce, uno de los creadores musicales más importantes de la Inglaterra del siglo XVIII. Consciente del enorme talento de su hijo, Linley padre lo envió a Italia, donde estuvo desde los 12 a los 15 años aprendiendo con un alumno de Tartini, el afamado compositor y extraordinario violinista Pietro Nardini, compositor del que ya os hemos hablado y quien lo formó también en este instrumento. A los 14 años, Linley, a quien llamaban Tomasino en Italia, conoció a su coetáneo Mozart en Florencia y surgió entre los dos genios más precoces de toda Europa una sincera amistad llena de mutua admiración. A su regreso a Gran Bretaña, Linley prosiguió su carrera convirtiéndose en la mano derecha de su padre, que dirigía exitosos conciertos en importantes escenarios de Inglaterra. La producción de Linley se compone de música coral, canciones, conciertos y sonatas para violín, del que ya era un verdadero virtuoso. Sus obras instrumentales eran interpretadas en los conciertos dirigidos por su padre durante los intermedios de los oratorios de otros autores. Por desgracia, la prometedora carrera de Linley, quien hubiese cambiado seguramente el curso de la historia musical inglesa, se interrumpió de forma abrupta cuando falleció como consecuencia de un accidente en barca durante una travesía de placer junto a su familia para visitar el castillo de Grimthorpe. Poco ha sobrevivido de la obra de Linley, pero en las partituras supervivientes, como la que compartiremos hoy, reflejan profundas influencias de Purcell, Handel y el Bach de Londres, Johann Christian, y sin lugar a dudas, su temprana muerte es una de las grandes tragedias de la historia de la música inglesa. Vamos a escuchar el concierto para violín en fa mayor de Thomas Linley, claro, obra de 3 movimientos, moderato, adagio y rondó, que nos lo ofrece la violinista germano-japonesa Miriam Kotzen con la Orquesta de Cámara de la Filarmónica de Baviera bajo la dirección de Reinhard Goebel.

Hemos escuchado el concierto para violín en fa mayor del jovencísimo compositor inglés Thomas Linley, obra de tres movimientos, moderato, adagio y rondó, que nos lo ofrecía la violinista germano-japonesa Miriam Kotzen con la Orquesta de Cámara de la Filarmónica de Baviera bajo la dirección de Reinhard Goebel. Y de la Inglaterra barroca nos vamos al comienzo del Renacimiento, amigos, con el compositor franco-flamenco Jacques Arcadelt, del que ya hemos abordado alguna de sus obras en varias oportunidades. Nacido en torno al 1500, Arcadelt llegó a este mundo en Flandes, al mismo tiempo y en el mismo lugar que el hijo de Juana la Loca y Felipe el Hermoso, Carlos V de Alemania y I de España, el que se hizo llamar emperador y que se convertiría, como ya sabéis, en el soberano más poderoso de Europa y de toda la cristiandad. Jacques Arcadelt, cantante y destacado compositor, produjo varios libros de madrigales, así como una gran variedad de canciones, misas, motetes y otras obras. Sus primeras composiciones conocidas, publicadas en Alemania en 1531, fueron un grupo de motetes al estilo fiorentino, estilo que había llevado consigo después de pasar por Florencia unos años antes. En 1540 entró al servicio del Papa Pablo III como director de coro en la Capilla Papal de Roma durante 9 años, y con motivo de la muerte del Papa, Arcadelt se mudó a Francia para trabajar al servicio del inteligente, avaro y cauteloso Charles de Lorraine, uno de los miembros más destacados de la poderosa iglesia de la Casa de Guise y tal vez el francés más influyente de la primera mitad del siglo XVI, ¿verdad? Su creciente fama le llevó en 1557 a ser nombrado director de la Capilla Real Francesa. Aunque allí se dedicó más a escribir chansons, a Jacques Arcadelt se le reconoce una altísima reputación, en gran parte por el trabajo que produjo al principio de su carrera con más de 200 madrigales. Con sus dos contemporáneos, Constanzo Festa y Philippe Verdelot, Arcadelt marcó el estilo de una generación de compositores madrigalistas. La simple claridad de su estilo influyó, sin lugar a dudas, en el compositor por excelencia de la Capilla Papal, el gran Giovanni Pierluigi da Palestrina. El 3 de octubre de 1568, con apenas 22 años, muere en Aranjuez la tercera esposa de Felipe II, Isabel de Valois, hija mayor de Enrique II de Francia y Catalina de Medici. Se dice que a Felipe solo se le vio llorar un día, exactamente ese 3 de octubre, por la muerte de su jovencísima esposa Isabel, 20 años más joven que él y seguramente la mujer que más amó. 11 días después muere en París también Jacques Arcadelt, uno de los grandes impulsores del madrigal italiano. De su paso por la Capilla Papal vamos a escuchar el Ave María de Jacques Arcadelt, por supuesto, que nos la interpreta el coro de cámara de Namur bajo la dirección de Leonardo García Alarcón.

Hemos escuchado el Ave María del compositor franco-flamenco Jacques Arcadelt, interpretada por el Coro de Cámara de Namur, bajo la dirección de Leonardo García Alarcón. Y volvemos al barroco tardío italiano, amigos, para encontrarnos con Bartolomeo Campagnoli, nacido en 1751, es decir, 5 años antes que Mozart, en la región de Emilia-Romagna, en la Italia septentrional y muy cerca de la ciudad de Bolonia, ¿verdad? Campagnoli fue un violinista y compositor que entre finales del siglo XVIII y las primeras décadas del siglo XIX representó y defendió la antigua escuela de violín barroco italiano. Como alumno del afamado violinista Pietro Nardini, Campagnoli recopiló el legado de la escuela de Giuseppe Tartini, participando en varias giras por el norte de Europa y estableciéndose en Alemania, y más tarde como maestro de capilla en Neustrelitz, ciudad donde moriría en 1827. La música de Campagnoli es un bello ejemplo de fusión del lirismo italiano y la música de cámara del norte de Europa. En Italia recordemos que la música más popular era la ópera, vinculada a la existencia de grandes teatros de ópera y las actividades, claro, de los renombrados teatros. Por eso, en ese contexto, el interés de Campagnoli en sus composiciones se dirigió más hacia la música instrumental, buscando combinar el estilo melódico mediterráneo con el rigor de la música alemana. De sus 6 cuartetos para cuerdas, vamos a escuchar el cuarteto número 1 en re mayor de Bartolomeo Campagnoli, claro, con sus 3 movimientos, allegro, andante y rondó allegro, interpretado por el ensemble Symposium.

De sus 6 cuartetos para cuerdas, hemos escuchado el cuarteto número 1 en re mayor de Bartolomeo Campagnoli, con sus 3 movimientos allegro, andante y rondó allegro, interpretado por el Ensemble Symposium. Queremos agradecer a todas las amigas y amigos de Centro y Sudamérica, también a los que se van integrando semana a semana a esta gran familia, en general a todos los oyentes latinoamericanos que a través de Internet nos escucháis y tenéis la gentileza de enviarnos generosos mensajes de cariño, comentarios, sugerencias y solicitudes también a nuestro correo tiempodemusicaantigua@gmail.com. Y seguimos en el barroco, amigos, pero llegando a la ciudad catalana de Balaguer, provincia de Lérida, donde en 1720 nacía, en una familia de músicos, Joan Baptista Pla y Agustí, periodo en el que Felipe V, rey de España, había fomentado las tendencias renovadoras en la literatura, en las artes creativas y en la música, algo que acercó la cultura española a la europea y sentó las bases de la España moderna, ¿verdad? Seguramente recordaréis a este virtuoso oboísta y compositor, al que se conoce como Johann Platz en Alemania y sobre todo como Giovanni Platí en Italia, puesto que ya en alguna oportunidad hemos comentado y disfrutado también de alguna de sus composiciones. Johann Platz moriría en París en 1782 durante el reinado de Luis XVI y su controvertida reina consorte María Antonieta. También 7 años después llegaría la toma de la Bastilla y, como ya sabéis, después de importantes acontecimientos, a finales de 1792, Luis XVI sería juzgado por delito de traición ante la Asamblea Legislativa, condenado a muerte y ejecutado en la guillotina el 21 de enero de 1793. Y como ya sabéis, la misma suerte corrió su esposa María Antonieta 9 meses después. Vamos a escuchar el concierto para oboe en sol mayor del compositor catalán Joan Baptista Pla y Agustí, con sus 3 movimientos Adagio ma non troppo, Andantino y Allegretto, que nos lo interpreta el oboísta italiano Alfredo Bernardini al frente de su orquesta Zefiro.

del compositor catalán Joan Baptista Pla i Agustí, más conocido como Johann Platz en Alemania y sobre todo como Giovanni Platí en Italia, hemos escuchado el concierto para oboe en sol mayor con sus tres movimientos Adagio ma non troppo, Andantino y Allegretto, que nos lo interpretaba el oboísta italiano Alfredo Bernardini, acompañado por su orquesta Zefiro. Y de España y la convulsionada Francia nos vamos a Austria, amigos, con otro contemporáneo de Mozart y Beethoven, el compositor Franz Alexander Pössinger, nacido en 1767 en la Viena del recién nombrado emperador del Sacro Imperio Romano Germánico José Benedicto Augusto de Austria, más conocido como el genial y considerado el representante del despotismo ilustrado José II, el que, como recordaréis, fue el que en la Nochebuena de 1781 preparó aquel duelo pianístico improvisado entre Mozart y Muzio Clementi, ¿verdad? Por cierto, José II también era hermano de la decapitada María Antonieta. En fin, volviendo al violinista y compositor Pössinger, a la edad de 20 años entró a formar parte de la Orquesta de la Corte y Teatro Nacional de Viena. Como músico y amigo personal de Beethoven, se dice que Pössinger participó activamente en las revisiones y correcciones del violín solista del concierto para violín opus 61 de Beethoven, porque, de hecho, su nombre aparece al final de la partichela solista. Seguramente Pössinger era un gran conocedor de las cuerdas, en especial del violín, porque también era muy solicitado para realizar y corregir arreglos de óperas mientras seguía trabajando para la Orquesta de la Corte de Viena, hasta su muerte en 1827 en la misma ciudad, pero ya con Francisco II, el último emperador del Sacro Imperio Romano Germánico, sobrino del que os hablábamos, José II, y por tanto también sobrino de María Antonieta. Vamos a escuchar de este amigo de Beethoven, Franz Alexander Pössinger, su concierto para violín en sol mayor, opus 9, con los tres clásicos movimientos Allegro, Adagio y Rondò Allegretto, que nos lo interpreta el afamado violinista y director de orquesta alemán Anton Steck, acompañado por la Orquesta de Cámara L'Arpa Festante, bajo la dirección de Matthew Halls.

Hemos escuchado del compositor austríaco Franz Alexander Pössinger su concierto para violín en sol mayor opus 9 con los tres clásicos movimientos Allegro, Adagio y Rondó Allegretto, que nos lo interpretaba el afamado violinista y director de orquesta alemán Anton Steck, acompañado por la orquesta de cámara L'Arpa Festante bajo la dirección de Matthew Halls. Y seguimos con otro contemporáneo de Mozart, amigos, porque nos encontramos con el llamado Dulce Genio de Mannheim, como así llamaban a Ludwig August Lebrun por su virtuosismo con el oboe. Nacido en esa ciudad en 1752, hijo del oboísta Alexander Lebrun, quien fue miembro de la famosa orquesta de Mannheim y se desempeñó como maestro de Ludwig, compuso varias piezas melosas de oboe, de ahí su apodo, ¿verdad? Como los demás que ya os hemos comentado, desde los 12 años también fue admitido en la orquesta con el grado de erudito, por lo que se sentaba con la orquesta al menos en todos los ensayos, hasta que a los 15 fue nombrado miembro de pleno derecho y permaneció en la orquesta de Mannheim hasta su muerte en 1790, por cierto, un año antes que su amigo Mozart. Sin lugar a dudas, Lebrun fue un excelente músico y de él se expresaba así el famoso poeta y contemporáneo del compositor Christian Schubert. Uno de los más grandes genios musicales con los que me he encontrado fue Ludwig Lebrun, que ha alcanzado la máxima perfección en el oboe. Supera todas las dificultades de su instrumento, toca obras fáciles y difíciles, inspira asombro y dulce sentimiento, expresa tanto obras extranjeras como las suyas propias y es, en definitiva, una mente original. Después de casarse en 1778 con la exitosa soprano Franziska Tanzi, hija de una famosa familia musical y hermana mayor del compositor Franz Danzi, Lebrun se ausentaba muchas veces de la orquesta para acompañar a Franziska en sus actuaciones por Europa, a lo que también aprovechaba para dar algunos conciertos en solitario. Y después del gran éxito alcanzado en su primer viaje a Berlín en 1789, de regreso a Mannheim en 1790, Lebrun se enfermó debido a la inflamación del hígado y el agotamiento del viaje y murió a mediados de diciembre con apenas 38 años. 5 meses después, su esposa Franziska murió también, se dice que a causa del dolor por la muerte de su marido. Tal vez la muerte se haya llevado demasiado pronto a Lebrun, porque estoy seguro que podría haber sido un prolífico y genial compositor de haber vivido algunos años más. De sus conciertos para oboe y orquesta, vamos a escuchar el número 1 en re menor, de Ludwig August Lebrun, por supuesto, con sus tres movimientos, Allegro, Grazioso y Allegro, que nos lo interpreta el reconocido y prestigioso maestro, el oboísta Heinz Holliga, acompañado por la orquesta de cámara checa Camerata Bern, bajo la dirección del concertino, el violinista Thomas Fury.

Hemos escuchado el concierto para oboe y orquesta número 1 en re menor del joven compositor alemán Ludwig August Lebrun, con sus tres movimientos allegro, gracioso y allegro, que nos lo interpretaba el reconocido y prestigioso maestro, el oboísta Heinz Holliger, acompañado por la orquesta de cámara checa Camerata Bern, bajo la dirección del concertino, el violinista Thomas Fury. Y comenzamos ya a retroceder en el tiempo, amigos, unos 100 años antes, en 1698, que nacía en Bohemia del Norte, el territorio más amplio de la actual República Checa, el compositor František Jiránek, periodo en el que el reino de Bohemia era aún electorado del Sacro Imperio Romano Germánico. Jiránek es uno de los tantos músicos notables que dio Bohemia a la historia cultural europea en el siglo XVIII. Trabajando desde niño para el conde Mohsen, el mismo que, como recordaréis, encargaba conciertos a Vivaldi, y formado musicalmente en Venecia, seguramente con el cura pelirrojo, Jiránek ejerció primero en la corte de Mohsen y, cuando éste murió, dejó Praga y fue contratado por el primer ministro de Sajonia, el conde von Brühl, en Dresde, para integrar la orquesta de la corte. Cuando von Brühl murió en 1763, Jiránek, que ya tenía 65 años, decidió retirarse y murió en 1778 en la misma ciudad con 80 años de edad. Bastante longevo para la época, ¿verdad? La mayor parte de la obra de František es música instrumental, donde demuestra tener un gran dominio de los instrumentos solistas. Y de este CD, Música de Praga en el siglo XVIII, conciertos y sinfonías, de František Jiránek, claro, vamos a escuchar el concierto para flauta, cuerdas y bajo continuo en re mayor, concebido con la clásica estructura vivaldiana, allegro, adagio, allegro, que nos lo interpreta el grupo Collegium Marianum, bajo la dirección de la flautista solista Hanna Semeradova.

del CD Música de Praga en el siglo XVIII, Conciertos y Sinfonías de František Jiránek, hemos escuchado el concierto para flauta, cuerdas y bajo continuo en re mayor, con los tres clásicos movimientos Allegro, Adagio, Allegro, que nos lo interpretaba el grupo Collegium Marianum bajo la dirección de la flautista solista Hanna Semeradova. Y del barroco seguimos retrocediendo, amigos, para cerrar esta primera parte, hasta el Renacimiento, donde nos encontramos con el compositor de Dios, el abulense Tomás Luis de Victoria, del que vamos a escuchar su maravilloso motete Vere Languores, que nos lo ofrece el coro especialista en este repertorio, el afamado grupo inglés The Sixteen.

del compositor de Dios, el español Tomás Luis de Victoria. Hemos escuchado su maravilloso motete Vere Languores, que nos lo ofrecía un coro especialista en este repertorio, como es el afamado grupo inglés The Sixteen, bajo la dirección de su fundador Harry Christopher. Y continuamos festejando los 250 años del nacimiento del compositor alemán Ludwig van Beethoven. Como ya hemos venido comentando en programas anteriores sobre el criterio que nos lleva en alguna oportunidad a emitir parte de una obra en cada programa por su larga duración, hoy queremos terminar este espacio con el cuarto y último movimiento de la novena de Beethoven, puesto que ya hemos emitido las tres anteriores. Como ya sabéis, con un libreto de Friedrich von Schiller, Beethoven dedicó esta novena sinfonía a su amigo y admirador, pero derrotado por Napoleón pocos años antes, el rey Federico Guillermo III de Prusia, que por cierto nació el mismo año que Ludwig. También sabéis que Beethoven soñaba con estrenarla en Berlín, pero finalmente se estrenó en el Teatro de la Corte Imperial de Viena, con la dirección oficial de Michael Umlauf, mientras Beethoven, como ya sabéis, sentado en el escenario, marcaba el tempo antes de cada parte. Disfrutemos entonces del finale, Oda a la Alegría, de la Sinfonía número 9 en re menor, opus 125, de Ludwig van Beethoven, por supuesto, que nos la interpreta el coro y la Orquesta Sinfónica de Chicago, bajo la dirección del maestro italiano Riccardo Muti.

era el finale, Oda a la Alegría, de la Sinfonía número 9 en re menor, opus 125 de Ludwig van Beethoven, que nos la interpretaba el coro y orquesta sinfónica de Chicago bajo la dirección del maestro italiano Riccardo Muti. Y con esta emocionante alegría que nos regalaba Beethoven, amigos, hemos llegado al final del programa de hoy, vuestro espacio Tiempo de Música Antigua, pero como siempre nos vamos con la esperanza de que en estas más de 2 horas que hemos compartido hayamos podido acercaros un poco más a la música de los compositores anteriores al romanticismo y comienzos del clásico. Y una vez más queremos agradecer a todos los oyentes, tanto de Centro como de Sudamérica, que nos siguen a través de Internet, dar la bienvenida también a todos los que se van sumando semana a semana a esta gran familia y, por supuesto, volvemos a prometeros mantenernos al día en dar respuesta a todos vuestros correos, porque a través de los muchos mensajes que recibimos tenemos la maravillosa oportunidad de conocer y contactar con nuevas amigas y amigos, enriqueciéndonos, por supuesto, con vuestros comentarios, sugerencias y solicitudes también que nos enviáis a nuestro correo tiempodemusicaantigua@gmail.com. Y nos despedimos con el ferviente deseo para todos que la música siempre os acompañe.

Desde los estudios Luer de Madrid para Radiodifusión Nacional del Uruguay 650 AM Clásica, un saludo de Lucía Brenya, que ha estado en los contenidos. En los controles técnicos, Michael Sanders. Y en el guión y conducción, quien les habla, Herminio Brenya. Gracias por permitirnos compartir con vosotros la música que emocionó a las personas de hace más de 2 siglos y que aún nos continúa conmoviendo. Sed felices, amigos, y hasta la próxima semana. Adiós.

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De Wolfgang Amadeus Mozart, Austria 1756-1891, presentamos Concierto en la Mayor para clarinete y orquesta Índice Köchel 622. En clarinete, Jacques Brumaire, con orquesta de la Academia de San Martín en los Campos, bajo la batuta de Sir Neville Mariner.

de Wolfgang Amadeus Mozart, el concierto en la mayor para clarinete y orquesta, índice Köchel 622. En clarinete, Jacques Brimmer, con la orquesta de la Academia de San Martín en Los Campos, bajo la batuta de Sir Neville Mariner. De Friedrich Kuhlau, Alemania 1786-1832, se escucha a continuación quinteto número 3 en la mayor, opus 51, en flauta, Eivind Raffen, en violín, Kim Sjögren, Bjarne Weiss Rasmussen y Georg Svensson Andersen en viola, Arsholm Johansen en cello, sus tiempos primero allegro con fuoco, segundo allegro assai quasi presto, tercero adagio sostenuto, cuarto finale vivace.

De Friedrich Kuhlau se ha escuchado quinteto número 3 en la mayor opus 51. Intérpretes: en flauta, Ivan Raffen; en violín, Kings Jogren; en viola, Bjarne Voss Rasmussen y Georg Svensson Andersen; en cello, Arsholm Johansen. De Ludwig van Beethoven, Alemania 1770-1827. Septeto en mi bemol mayor, opus 20, para violín, viola, violonchelo, contrabajo, clarinete, corno y fagot. Interpreta el conjunto Consortium Classicum.

De Ludwig van Beethoven, septeto en mi bemol mayor, opus 20, para violín, viola, violonchelo, contrabajo, clarinete, corno y fagot, interpretó el conjunto Consortium Classicum. De Reinhold Glier, Ucrania 1875-1956, llega Allegro pesante de la Sinfonía número 2 en do menor opus 25, interpreta la Orquesta Sinfónica de la Radio de Bratislava. Dirige el maestro Keith Clark.

de Reinhold Glier se ha escuchado Allegro pesante de la Sinfonía número 2 en do menor opus 25 por la Orquesta Sinfónica de la Radio de Bratislava bajo la batuta de Keith Clark. De Jiří Antonín Benda, a continuación, Sinfonía en sol mayor número 11 por la Orquesta de Cámara de Praga, dirigida por Christian Benda. Sus tiempos: primero allegro scherzando, segundo andante, tercero allegro ma moderato.

de Jiří Antonín Benda. Hemos escuchado Sinfonía en Sol Mayor número 11 por la Orquesta de Cámara de Praga bajo la batuta de Christian Benda. De Franz Joseph Haydn, seguidamente Trío con Piano número 24 en Re Mayor. Sus tiempos: primero Allegro, segundo Andante, tercero Allegro Ma Dolce. Interpreta el trío Boxart.

de Franz Joseph Haydn. Hemos escuchado Trío con piano, número 24, en re mayor. Interpretó Trío Boxart. Seguidamente, de Jean-Philippe Rameau, dos partes de la suite del concierto Les Surprises de l'Amour. Interpreta Les Musiciens du Louvre, con dirección de Marc Minkowski. Detalle, primero, Ritournelle, Entrée de Crotignat, Air Tender pour Venus et les Grâces Sarabanda, y segundo, Entrée de Jeu, Amour et Plaisir, Menuet, Air pour les Ivarites, Passepied, Gavotte 1 et 2.

0: De Jean-Philippe Rameau se ha escuchado dos partes del concierto Les Surprises de l'amour. Interpretó Les Musiciens du Louvre con dirección de Marc Minkowski.
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Orfeo con su lira hacía a las cimas nevadas de los montes inclinarse cuando se ponía a cantar. Las plantas y las flores seguían brotando como si soles y lluvias allí crearan perpetua primavera. 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

0: Los amigos oyentes estarán preguntando como yo si el profesor Garibaldi, aquí a mi lado, dispuesto ya a grabar este programa, no se habrá equivocado.
1: ¿Por qué, Mercedes?
0: Y habrá traído el mismo material que en el pasado programa, porque esto ya lo hemos escuchado, profesor. No sé si exactamente así.
1: Es cierto, lo hemos escuchado, pero no la versión.
0: Esta es otra
1: porque,
0: versión.
1: Porque, claro, en el programa pasado habíamos visto, o mejor dicho, oído esta música tocada en guitarra
0: y se trata
1: por Ricardo Barbé, y ahora está tocada en piano por Hugo Balzo. Se trata del triste número uno de Fabini, porque el plan que traje para hoy va a ser volver a Fabini, a otro Fabini, al Fabini que lo hizo famoso.
0: El sinfónico.
1: El Fabini sinfónico. Y para los que se enganchan, digamos así, por primera vez en el programa y no escucharon el programa pasado, creo que es conveniente decir algo en cuanto a la biografía de Fabini.
0: Del hombre de Solís de Mataojo.
1: Justamente, nació en Solís de Mataojo el 18 de mayo del año 1882.

0: De chico aprendió casi intuitivamente la guitarra y el acordeón. Un poco más grande se inicia en el estudio del violín.
1: Su hermano tuvo que ver con eso, ¿no?
0: Ahí está, porque el hermano era violinista de la Sociedad Beethoven. Permanece por 8 años
1: en su pueblo,
0: Solís de Mataojo, y él y su familia se trasladan a Montevideo. Entonces empieza la formación más académica de Fabini y estudia en el conservatorio La Lira, que era el único que había acá. Me hace acordar a Artigas, que estudió en la escuela
1: De los jesuitas.
0: Estudiaba ahí o no estudiaba. Bueno, el conservatorio La Lira, ¿sabe dónde quedaba? Quedaba donde después se construye el Teatro Odeón. En ese mismo predio quedaba el Conservatorio de la Lira.
1: El Odeón, que después se llamó Carlos Brusa y que queda allá por la calle Paysandú,
0: sí,
1: ¿no?
0: Sí, y que actualmente está devastado por un incendio, sí, sí, y todavía no ha sido reconstruido.
1: Sí, sí.
0: Sigue estudiando, evolucionando en el violín, hasta que en el año 1890 hace su primer viaje a Europa. Antes era casi una obligación ir a perfeccionarse en Europa.
1: Sí, porque digamos que todo el mundo que lo conocía había cifrado la esperanza de que fuese un virtuoso del violín, ¿no?
0: Sí, sí.
1: Tanta era su facilidad,
0: su gusto. Y que parece que llegó a ser. Después la vida lo llevó por otros caminos y abandonó el violín. Pero cuando llegó de Bruselas, pudo haber seguido la carrera de violinista internacional sin ningún problema. La musicóloga Graciela Parasquevaides editó un libro sobre Eduardo Fabini Sinfónico. Y ella cita una entrevista que Avelino Gerona Zapelo, en los artículos titulado Charlando con los Maestros, le hace a Eduardo Fabini. Fabini cuenta sus comienzos y yo creo, Mercedes, que sería importante que tú leyeras parte de ese artículo.
1: Bueno, justamente decía Fabini entonces en 1928. Allá lejos, se está refiriendo a Europa, ¿no? Tan lejos, aquellas músicas criollas que son algo de la esencia nuestra, vertían en mi espíritu toda la sensación de mis sierras, mis campos, mis arroyos, mis cosas tan queridas, y con su amor llegaba un deseo grande de decirlas, de cantarlas en notas, en acordes, que aunque no fueran magistrales como lo merecen, fueran bien nuestros. En Bruselas recordaba todo aquello y lo ampliaba.
0: Muy bien, Mercedes. El 5 de julio del año 1903 regresa a Montevideo. Regresa con medalla de oro y primer premio. Y el 19 de noviembre, también de 1903, con Thompson, César Thompson, que fue su maestro de violín, tocan en memorable velada del Teatro Solís el concierto para dos violines y orquesta de Juan Sebastián Bach, que en la audición pasada habíamos escuchado un fragmento. Después, Fabini se dedica a la composición de obras chicas, de obras de cámara, canciones, y vuelve a Bruselas en el año 1905. ¿Para qué? No ya para estudiar violín, que lo había hecho con anterioridad, sino para dedicarse a la composición, para estudiar composición.
1: Había escogido otro camino, ¿no?
0: Ahí está. Y siguiendo con el relato que nos muestra Parasquevaides, dice así.
1: De regreso ya en mi tierra, durante los años 1903 y 1904, todo eso iba tomando incremento hasta que surgieron Flores del Monte y Flores del Campo. Pero yo seguía soñando, sentía bullir en mí algo un poco más grande, y entre los años 11, 12 y 13 en la Fuente Salus y en Solís, ese algo tuvo al fin vida, fue mi poema. Era la síntesis de todo mi sentir, de todo un anhelo. Cuando lo terminé y lo analicé, se me ocurrió que no era del todo detestable. Colmaba mi deseo de hacerle a mi patria algo de mi patria misma, y por eso lo llamé campo.
0: Dato curioso, Mercedes. La familia Fabini era propietaria de la Fuente Salus.
1: Sí, sí, habíamos dicho en la pasada audición que había trabajado su hermano allí y que él se había ido a vivir a una pequeña casa cerca del surtidor y que se había hecho llevar
0: claro,
1: un piano.
0: Y que trabajaba justamente en campo. Trabajaba más bien de noche, apartado de los pocos habitantes que había en la zona, ¿verdad? Lo cierto es que campo es, como dije, la primera obra sinfónica y tuvo un proceso de gestación largo. En 1910 empezó a componerla. Se concluye el trabajo en 1922. Y hubo otro músico, otro violinista, Florencio Mora, que lo incitaba, lo pinchaba, lo alentaba a terminar la obra. Porque parece que Fabini era un poco
1: lento.
0: Igual en el interín siguió componiendo otros temas. ¿Qué valor tiene campo? Campo surge en una época en que hay un estallido de cultura uruguaya. Tú lo sabes bien. Florencio Sánchez en el teatro.
1: Sí, ahí estaba toda la generación del 900, ¿verdad?
0: Claro.
1: Se había desplegado con todas sus luces.
0: Así que campo no es un hecho aislado.
1: No,
0: para nada. En la historia cultural uruguaya.
1: Para nada, no. Sí. Y estaba también después por los años 20 aparece aquello del nativismo, ¿no?
0: Claro. Y esto es 22.
1: Claro.
0: Ahora, ¿campo qué es técnicamente? Es un poema sinfónico. Una música que trata de alguna manera de mostrar al mundo cómo es el suelo uruguayo. Pero no es un poema sinfónico descriptivo, como es el Moldava de Smetana, o como vimos que era las travesuras de Till, de Richard Strauss. Campo, con la técnica impresionista, lógico que tuviera técnica impresionista, porque cuando Fabini concurre a Europa, va a Europa a estudiar, el boom, ¿cuál era?
1: Es el impresionismo.
0: El impresionismo. Debussy estaba vivo todavía.
1: Claro.
0: Surgía Ravel, Respighi los imitaba a los dos. Así que el último grito de la moda en cuanto a música era ser impresionista. Y es lógico que campo tenga esa tendencia. Pero campo no describe nada. Simplemente a través de los sonidos da la sensación. Y que fue la primera obra importante, no hay lugar a dudas. Después de la larga gestación, la obra se logró estrenar el 29 de abril del año 1922 en el Teatro Albéniz, que quedaba en la calle Gutiérrez Ruiz. La orquesta no tengo noticias de cuál era. El Sodre no,
1: claro,
0: porque es del año 31. Sí, el maestro que participó en el estreno era ruso, se llamaba Vladimir Shavit. Pero mira qué cosa para mí extraordinaria. En el año 1923 llega al Teatro Colón, cumpliendo una gira, la Filarmónica de Viena, dirigida por Richard Strauss, el autor de Las Travesuras de Till. Tocan el poema sinfónico Campo, que es de una trascendencia grande. Que un músico uruguayo sea tocado en Buenos Aires, en el Teatro Colón, y por la mejor o por una de las mejores orquestas del mundo, eso es increíble.
1: Dirigida nada menos que por Richard Strauss.
0: Sí, por supuesto.
1: Sí, claro. ¿Eh? Sí.
0: Y por supuesto.
1: Un mérito notable.
0: Ahora, después la obra va a Estados Unidos, hay que dar el dato de que Fabini fue agregado cultural y ahí tal vez él hiciera lo posible para que le tocaran la obra. Y fue la primera obra sudamericana que se graba en discos eléctricos, porque antes había grabaciones acústicas. Y Fabini en discos RCA Victor, His Master Voice, en dos discos logra grabar Campo con Shavit.
1: Aquellos discos de pasta que iban en 45 revoluciones, era, ¿no?
0: No, 78.
1: 78, sí, 78.

0: El 5 y 33 era,
1: Ah,
0: ¿no?
1: ta, ta, ta. Y muy rara vez tuvo poca vida acá el 16.
0: El de 16.
1: Porque iba muy lento y
0: Es verdad.
1: perjudicaba
0: Sí.
1: la fidelidad de la música. Después, otro de los maestros que lleva campo al exterior, hay que reconocerle el mérito a Juan Protasi, que lo grabó con la orquesta de Bratislava y otra orquesta más famosa. Y así campo se va expandiendo, se va, y hace que todo el mundo, o que casi todo el mundo, conozca la obra de este compositor. ¿Cómo está instrumentado Campos? Lleva la orquesta los siguientes instrumentos: dos flautas, dos oboes, corno inglés, clarinete, dos clarinetes en si bemol, dos fagotes, cuatro cornos en fa, dos trompetas en do, tres trombones, una tuba, timbales, arpas y después la cuerda. Primeros violines, segundos violines, viola, violonchelo y contrabajo. 16 minutos dura la ejecución. Y la versión que vamos a escuchar pertenece a la Orquesta Sinfónica del Sodre, dirigida por Lamberto Baldi. En el comienzo, Mercedes,
0: Sí.
1: Fabini nos da la idea de vacío, esa característica principal del campo uruguayo, ¿verdad? ¿Cómo logra esto? Aparecen dos instrumentos, el oboe, que es un instrumento de tesitura alta, y el fagot, que es un instrumento más bien grave. Los dos tocan al unísono, o sea, tocan el mismo sonido a dos octavas de diferencia. Con eso crea la sensación de vacío. Isabel.

Luego aparece el primero de dos tristes, recuerda que es nacionalista y que se basa en el folclore rural o criollo. Primer triste. La cuerda al unísono.

Después hay una parte de la composición en la cual superpones los elementos melódicos. Hacia el final de la misma aparece una evocación del ritmo de Pericón, simulando fiesta.

0: Y llena de color termina la obra esta, que como siempre sucede, algún detractor de Fabini lo llamaba el impresionista de la Fuente Salus. Pero a pesar de todo, fue el primer músico, y repito, uruguayo de fama internacional.
1: Nadie
0: no
1: es profeta.
0: Quizás el mejor.
1: Nadie es profeta,
0: profesor. Nadie es profeta en su tierra. ¿Qué te parece?
1: Por lo menos no en su tiempo, seguramente, pero después se lo reivindica.
0: Fue en el Sodre, yo conocí gente que lo conoció a él, y parece ser que era muy buena persona, muy querido. Y no sé bien el cargo que ocupaba, el perfil de los cargos
1: varía.
0: Van cambiando con el correr del tiempo, pero era algo así como director artístico, cosa que se lo merecía. El resto de la obra sinfónica, o sea, La Isla de los Ceibos, Melga, Burucuyá y Mañana de Reyes, fueron todos estrenadas por el Sodre. Y ya creo que estamos prontos para escuchar íntegramente Campo.
1: ¿Ya son?
0: Repito, ¿sí?
1: ¿Ya son las 18:33?
0: ¿Por qué?
1: Porque aquí tengo la fotografía de un programa de la temporada 1933 del Sodre,
0: sí,
1: donde se dice... para perplejidad de todos los que no vivimos esa época, concierto sinfónico bajo la dirección del maestro Lamberto Baldi, sábado 15 de abril, hora 18:33.
0: Ah, sí, eran puntualísimos. 18:30 se cerraba la platea, no entraba nada, eran localidades. 18:33 salía el maestro y empezaba el concierto.
1: Exactamente.
0: El que quedaba fuera, quedaba fuera.
1: Exactamente, 18:33.
0: Esa disciplina se perdió.
1: Bueno, por favor, yo diría que eso era una especie de cosa notable en la idiosincrasia uruguaya, que todo el mundo tenía que estar allí porque se sabía que a las 18:33 se levantaba la batuta.
0: Claro, porque aparte se grababa y el ruido que podía hacer un espectador al entrar perjudicaba la grabación.
1: Claro, pero sin embargo las grabaciones con el sonido de fondo de la sala resultan para mí al menos mucho más entrañables. Es más vivo aquello, hay como una corriente de comunicación, está esa
0: claro,
1: gente.
0: Claro, claro.
1: Esa gente también contribuye a la música.
0: Lo vas
1: ¿no?
0: a percibir en campo, porque es grabado de una función pública.
1: ¿De quién serían esos suspiros, esas toses, esos movimientos en el sillón? Eso
0: quizás,
1: también forma parte, ¿no?, del ámbito de la época.
0: Quizás esa gente ya no esté.
1: No, ya no,
0: no
1: esté. Pero están allí también, ¿eh?
0: Bueno,
1: están allí, como
0: están
1: está
0: ahí de testigos anónimos en la grabación.
1: Y llegan hasta nosotros.
0: Lamberto Baldi, Osodre, Eduardo Fabini, Campo.

0: Finalizamos así entonces el programa de hoy, amigos, y nos despedimos hasta el próximo.
1: Hasta la próxima.
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de Giuseppe Verdi. A continuación, interpretaciones instrumentales de las arias Caro Nome de la ópera Rigoletto, Sempre Libera y aria de Violetta de la ópera La Traviata por Octeto Académico de Caracas.

0: De Giuseppe Verdi hemos escuchado interpretaciones instrumentales de las arias Caro Nome de la ópera Rigoletto, Sempre Libera y aria de la Violetta de la ópera La Traviata por Octeto Académico de Caracas.
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La Viena Volksoper Orchestra interpretaba el célebre Cancán de la opereta Orfeo en los Infiernos de Jacques Offenbach. Es oportuno destacar que el Cancán apareció por primera vez en los salones de baile de la clase trabajadora de Montparnasse en París alrededor de 1830. Era una versión muy animada del galope, un baile rápido en un compás de 2x4, el cual solía ser la figura final en la cuadrilla. Por lo tanto, el cancán era originalmente una danza para parejas, las cuales realizaban patadas altas y otros gestos con los brazos y las piernas. Su melodía se hizo popular tras el estreno de Orfeo en los Infiernos, título original en francés, Orfeo en Enfer, opereta u ópera cómica en 4 actos, con música de Jacques Offenbach y libreto en francés de Hector Crémieux y Ludovic Halévy. Fue estrenada en el Théâtre des Buffes de París el 21 de octubre de 1858 y se dice que es la primera opereta larga de este autor. Las anteriores operetas de Offenbach fueron obras de un acto a pequeña escala, porque en la Francia de entonces no se permitía ciertos géneros de obras largas, y Orfeo no solo era la más extensa, sino también la más arriesgada musicalmente en comparación con piezas anteriores del autor. También fue la primera vez que Offenbach usó la mitología griega como telón de fondo para una de sus bufonadas. El galop infernal del acto segundo, escena segunda, es famoso fuera de los círculos clásicos como la música del cancán, hasta el punto que la melodía es conocida generalmente como el cancán en forma errónea. Lo que presentamos seguidamente no es una zarzuela propiamente dicha, pero tiene la sustancia de esta. Nos referimos a la ópera en 3 actos, La Dolores, que se estrenó en el Teatro de la Zarzuela de Madrid el 16 de marzo de 1895, con libreto de José Feliú y Codina, y música de Tomás Bretón, España 1850-1923. Bretón, precursor de la llamada ópera española, creó una obra llena de dramatismo, pero alejada del neorromanticismo reinante en lo literario y de los estilos operísticos italianizantes, aproximándose más a lo wagneriano. Dolores, bella moza que trabaja en el mesón de Gaspara, es asediada por Selemín, el rico patricio y el sargento Rojas, pero también por su antiguo amante Melchor, un canalla insano y traidor que la calumnia y chantajea, vanagloriándose de ello. Lázaro es un antiguo torero y actual seminarista, lo que le ocasiona la burla del respetable, hasta que por enfrentarse a Selemín y por salvar la vida en el ruedo a Rojas, se gana el respeto de todos, se enamora de ella. Finalmente estalla la tragedia cuando, por defender a Dolores, Lázaro se enfrenta a Melchor y lo mata. Desde la Monumental de las Ventas de Madrid y producido y dirigido por José Luis Moreno, presentamos de la ópera La Dolores una página muy disfrutable, nada menos que su gran jota, durante un show titulado Antología de la Zarzuela, con las voces del tenor Enrique Ferrer, tenor cómico Adolfo Grandi y orquesta sinfónica dirigida por Tulio Galiardo.

¡Gracias!

De la ópera La Dolores de Tomás Bretón compartíamos su gran jota con las voces del tenor Enrique Ferrer y el tenor cómico Adolfo Grandi junto a la Orquesta Sinfónica dirigida por Tulio Galiardo. Otra creación que, inspirada en los modelos tradicionales de la zarzuela, podemos encontrar con fama mundial y con muchas representaciones es la ópera Don Gil de Alcalá de Manuel Penella. La obra se desarrolla en Veracruz, Nueva España, a finales del siglo XVIII. Niña Estrella, una huérfana mestiza criada por el gobernador, dejará el colegio ese día porque debe casarse con Don Diego, un viejo noble. Sin embargo, Niña Estrella está enamorada de Don Gil de Alcalá, un joven y guapo soldado. Tras varias peripecias, la historia tiene un final feliz. Presentamos a continuación Habanera, de esta celebrada obra, en las voces de la mezzosoprano Teresa Berganza y de su hija, la soprano Cecilia Lavilla, en el Liceu de Barcelona, acompañadas al piano por Juan Antonio Álvarez Parejo.

Hemos escuchado Habanera de la ópera Don Gil de Alcalá de Manuel Penella en las voces de la mezzosoprano Teresa Berganza y de su hija la soprano Cecilia Lavilla en el Liceu de Barcelona, acompañadas al piano por Juan Antonio Álvarez Parejo. El último romántico es una zarzuela denominada De costumbres, en dos actos divididos en cuatro cuadros con libreto de José de la Eche y música de los maestros Reveriano Sotullo y Juan Bert. Se estrenó con gran éxito en el Teatro Apolo de Madrid el 9 de marzo de 1928. La acción se desarrolla en Madrid, los liberales son perseguidos por el gobierno y a Enrique, que es un revolucionario nato, le atribuyen un atentado. Aurora, condesa de Teles, mantiene relaciones con Enrique y responde por él. Pero la cosa no termina allí. Unos liberales reparten octavillas subversivas en las Cibeles y también culpan a Enrique. Un correligionario le aconseja que huya, pero como ha quedado con la condesa, no le escucha. Deciden huir de España juntos, pero antes la condesa organiza una fiesta a la que acude Enrique disfrazado de lacayo. Llega la policía, no lo identifica y detiene a Tomás, un chispero enamorado de una modista. Enrique puede marchar a Francia y al regreso le cuentan que esa noche la condesa acudirá a un baile de máscaras que se celebrará en el Teatro Real. Allí se ven y determinan marcharse juntos. Del último romántico compartimos Bella Enamorada en la voz de Plácido Domingo durante el concierto Merry Christmas from Vienna de 1996, meses después de su exitosa presentación aquí en el Estadio Centenario de Montevideo en enero del mismo año, su última presentación en nuestro país precisamente, recital que pude transmitir en vivo y en directo para la audiencia de todo el país y que incluyó un memorable homenaje al tenor uruguayo José Soler. En esta versión Domingo canta junto a la Viena Symphony Orchestra bajo la batuta del maestro Humphrey Barton.

Escuchábamos el aria Bella Enamorada del Último Romántico de Reveriano Sotullo y Juan Bert por el tenor Plácido Domingo durante el concierto Merry Christmas from Vienna del año 1996 junto a la Vienna Symphony Orchestra bajo la batuta del maestro Humphrey Barton. Doña Francisquita es una zarzuela, una comedia lírica en tres actos con libreto de Rodrigo Romero Sarachaga y Guillermo Fernández Shaw, basada en la comedia La discreta enamorada de Félix Lope de Vega, con música del maestro Amadeo Vives, que se estrenó en el Teatro Apolo de Madrid el 17 de octubre de 1923. Se la considera como una de las más grandes obras de la zarzuela, sentando modelo dentro

del género grande. El libreto, basado libremente en la comedia de Lope de Vega, retrata al Madrid romántico de una manera poética y fiel, creando cuadros de gran colorido y viveza, sin caer en la mera recreación histórica, siendo esta una obra llena de frescura. Por sus características puede definirse también como una ópera cómica de gran calidad. En el apartado musical se aprecia el gran genio de Vives al reflejar en su música el alma de Madrid, al crear grandes páginas líricas como la canción del Ruiseñor o la romanza Por el humo se sabe, a otras de sentido popular y gran colorido como el animado pasacalle de estudiantes y modistillas o el conocido fandango del baile de cuchilleros. Seguidamente la soprano María Bayo interpreta el aria Canción del Ruiseñor junto al pianista Brian Seger en concierto ofrecido en el Gran Teatre del Liceu de Barcelona el 21 de mayo de 2001.

0: De la zarzuela Doña Francisquita de Amadeo Vives compartíamos Fandango, interpretado durante el concierto Para la Paz 2010, el 13 de junio de ese año, bajo la batuta de Miguel Roa, con el toque de castañuelas de Lucero Tena en el Auditorio Nacional de Música de Madrid.
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0: La fille du tambour major, título original en francés, en español es La hija del tambor mayor, es una opereta en tres actos, con música de Jacques Offenbach y libreto de Alfred Duroux y Henri Charles Gibault. Se estrenó en el Théâtre des Folies Dramatiques en París el 13 de diciembre de 1879. La obra se desarrolla en el contexto de la campaña italiana dirigida por Bonaparte, que organizó un regimiento de ejército de Italia unos días antes de la batalla de Marengo. Fue el último éxito de Offenbach. Actualmente no se representa con frecuencia. Les proponemos escuchar su atractiva obertura por la London Symphony Orchestra, conducida por el maestro Richard Boninch.

0: Hemos escuchado la obertura de La fille du tambour major, La niña del tambor mayor, ópera cómica en tres actos de Jacques Offenbach, opereta escrita por Henri Gibault, Alfred Drou, en versión de la London Symphony Orchestra, conducida por el maestro Richard Bonynge. La vibrante opereta de Jacques Offenbach, La vida parisina, es una crítica franca y humorística de las costumbres frívolas de la sociedad parisina del siglo XIX. La vida parisina anticipa el París de la Belle Époque, un periodo de florecimiento de las artes y de cierta fascinación por las nuevas tecnologías. Estrenada en el Théâtre du Palais Royal de París el 31 de octubre de 1866, Offenbach utiliza aquí, como telón de fondo, en esta opereta u ópera bouffe, a una ciudad agitada por el entusiasmo de la próxima celebración de una de las primeras exposiciones universales para retratar la locura que asociamos con la decadente París alegre de nuestra imaginación. Estando situada la historia en un futuro muy cercano, la Exposición Universal de París, que decíamos, del año 1867, es tentador imaginar al público de la época mirando el espectáculo con el corazón acelerado y pensando en todas las maravillas que iban a poder contemplar en la Ciudad de la Luz en los meses siguientes. Recibimos al barítono británico Andrew Ashwin, un exitoso artista que ha sido aplaudido en los escenarios de Alemania, Suiza, Bélgica, Holanda y España, entre otros, así como en el Reino Unido. Ha trabajado con muchos de los mejores directores del mundo, como Bernard Haitink, Christoph von Dohnányi, Carlos Rizzi, Peter Schayach, Maurizio Barbacini, Mark Minkowski y Sir David Wilcox. Aquí lo escuchamos en Je suis brasilien, j'ai de l'or, de la opereta La vie parisienne, de Offenbach, grabada en 2012 con la Tucson Symphony Orchestra bajo la batuta del venezolano José Luis Gómez.
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El barítono británico Andrew Arshin interpretaba Je suis brasilien de la opereta La vie parisienne del compositor Jacques Offenbach, recital grabado en 2012 por la Tucson Symphony Orchestra bajo la batuta del venezolano José Luis Gómez. Paganini es una opereta en tres actos de Franz Lehár. El libreto alemán fue escrito por Paul Knepler y Bela Jembach. Ambientada en Lucca, la historia trata de la historia de amor de Niccolò Paganini, el violinista irresistiblemente encantador, con Elisa Bonaparte, la hermana menor de Napoleón, amante del arte y del teatro. La soprano australiana Yvonne Kenny interpreta Liebe du Himmel auf Erden, Amor, el cielo en la tierra, de esta opereta, con la orquesta y coro de la Ópera de San Francisco, dirigida por Nicola Luisotti.

Era la soprano australiana Yvonne Kenny interpretando Liebe du Himmel auf Erden, Amor, el cielo en la tierra, de la opereta Paganini de Franz Lehár, con la orquesta y coro de la Ópera de San Francisco, dirigida por Nicola Luisotti. Giuditta es una comedia musical en 5 escenas, con música de Franz Lehár y libreto en alemán de Paul Nepler y Fritz Löhner Beda, escrita para una gran orquesta, y fue el último y más ambicioso trabajo de Lehár, escrito en una escala mayor que sus operetas anteriores. De todas sus obras, es la que más se aproxima a la verdadera ópera, y son insoslayables sus semejanzas con la historia de Carmen de Bizet, incluso por su final infeliz. ¿Acaso la canción más exigida para la soprano es el aria Meine Lippen, Sie küssen so heif, cantada por Giuditta en la cuarta escena? En 1930 se filma incluso una película basada en la obra, protagonizada por Marlene Dietrich y Gary Cooper, en papeles centrales muy similares, siendo ella una cantante bailarina y él un soldado. Les proponemos escuchar a la soprano vienesa Isabella Küss interpretando de esta opereta precisamente Meine Lippen, Sie küssen son heif, Mis labios te besan con pasión, junto a la Orquesta Sinfónica de Carintia, dirigida por Peter Marchi.

0: era la soprano Isabelle Huguet interpretando de la opereta Juditha de Franz Lehár, Meine Lippen, Sie küssen son Haif, Mis labios te besan con pasión, junto a la Orquesta Sinfónica de Carintia dirigida por Peter Marchi.
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Hola amigas y amigos. Desde los estudios LUER de Madrid para Radiodifusión Nacional del Uruguay 650 AM Clásica, quien os habla, Herminio Brenya, tiene mucho gusto en presentaros Tiempo de Música Antigua, el programa que se ocupa de las obras y los compositores anteriores al Romanticismo.

Hola, amigas y amigos, ¿qué tal? Bueno, nosotros bien y muy ilusionados, como todas las semanas, por este nuevo encuentro con todos los oyentes de Centro y Sudamérica para compartir vuestro programa Tiempo de Música Antigua, que, como ya sabéis, se emite todos los miércoles desde las 21 horas y los sábados a partir de las 11 horas por Radiodifusión Nacional del Uruguay, medios públicos AM650 Clásica. Hoy, como siempre, seguimos agradeciéndoos a todos los oyentes, especialmente de Uruguay, en estos programas especiales en que tenéis la delicadeza de enviar mensajes de cariño, respeto y admiración por el recientemente fallecido arquitecto Mariano Arana. A partir del próximo programa ya iremos alternando todos vuestros comentarios, tanto de los recibidos en nuestro correo tiempodemusicaantigua@gmail.com, como los que vamos recibiendo también en nuestro WhatsApp 670-014-027, con el prefijo 0034 de España, pero con un poco más de música y algo menos de palabra, ¿verdad?, hasta retomar el estilo habitual de situar las obras y los compositores en el tiempo histórico correspondientes a cada uno. Y vámonos ya entonces a nuestro primer apartado, por los caminos del Renacimiento y el Barroco. Y atendiendo a la solicitud de muchos de vosotros, retrocedemos al Renacimiento, amigos, al encuentro de nuestro compositor de Dios, el abulense Tomás Luis de Victoria, para escuchar el motete Alma Redemptoris Mater, interpretado por The Sixteen bajo la dirección de su fundador Harry Christopher. Madre soberana del Redentor, que eres puerta del cielo siempre abierta y la estrella del mar, socorre al pueblo que sucumbe y lucha por levantarse. Tú que para asombro de la naturaleza has engendrado al santo Creador, siendo virgen antes y después que recibiste aquel saludo de la boca de Gabriel, apiádate de los pecadores.

0: Hemos escuchado el motete Alma Redemptoris Mater del compositor español Tomás Luis de Victoria, ofrecido por The Sixteen bajo la dirección de su fundador Harry Christopher. Dionne de Noir, cantante y exintegrante del histórico programa musical Discodromo Show, nos dice:
1: soy Dionne de Noir, cantautora, y me alegra mucho que homenajeen a Mariano Arana, que se merece el mejor de los recuerdos. Lo conocí a Mariano cuando yo estaba en plena adolescencia. Mariano ya era un arquitecto, había creado junto con otros colegas el Centro Cooperativista. Y en esa época, bueno, yo ya cantaba en los conciertos VIP del Teatro Solís, y Mariano, como buen melómano y rompedor, porque era una propuesta de vanguardia, venía a vernos y ahí nos hicimos amigos. Muchos años de amistad con este ser querido, generoso. Después, durante la dictadura, yo me exilé, Mariano pudo quedarse, pero Mariano creó el grupo de estudios urbanos que en esa dictadura significaba una herramienta revolucionaria de propuesta por una ciudad mejor, por una Montevideo mejor, por una ciudad vieja, el casco antiguo, mejor. Mariano fue un consecuente del urbanismo, del patrimonio, y Montevideo le debe mucho, porque Mariano hizo mucho por Montevideo, le cambió la cara a Montevideo.
2: Se puede decir que Mariano es Montevideo.
0: Gracias, Dionne de Noir, por tus comentarios. Gracias. La familia Cindium Pierrez de Canelones nos escribe: buenas noches, gracias por la programación que comparten noche a noche. Desde Los Cerrillos, Canelones, los oímos todas las noches con nuestra bebé de 5 meses. Saludos, Ramiro, Cindy y Julita. Muchas gracias, familia Umpiérrez, Ramiro, Cindy y Julita de Canelones, que supongo que Julita saldrá intérprete de algún instrumento, o al menos una gran melómana, ¿verdad? Muchísimas gracias. Daniel Magarián de Montevideo nos dice:
3: es un gusto participar en este homenaje a Mariano Arana. Mi nombre es Daniel Magarián, les hablo desde Montevideo, Uruguay. He conocido a Mariano en diversos ámbitos, primero en el barrial, ya que éramos vecinos, vivíamos relativamente cerca, y luego en el ámbito teatral, cultural, comenzando allí por el 2004, cuando la reinauguración del Teatro Solís, de donde he podido dar mis primeros pasos como pasante en ese fabuloso teatro, del cual Mariano tuvo mucho que ver en su ayornamiento y en su puesta a punto para poder seguir siendo un referente de las artes escénicas del país. Años más tarde, trabajando durante varios años junto a la Orquesta Sinfónica del Sodre, Mariano también era un habitué a los conciertos, y Mariano era producto de una generación, esos que se juntaban, tertuliaban previamente y post concierto, y era muy placentero, a pesar de la diferencia de edad, de la cual nos alejaba un poco, pero nos acercaba ese amor y ese cariño por las artes, y era un gusto poder de oído estar escuchando lo que platicaban esa generación próxima a Mariano. Así que creo que ha sido una pérdida, porque la biología hace su trabajo, pero sin dudas que ha dejado mucho en varios ámbitos, y serán muchos años por los cuales se le ha recordado Mariano en nuestra querida Montevideo y fuera de ella. Así que celebro este homenaje a la figura de Mariano, y con él también celebro el homenaje al arte, por el cual él ha hecho mucho para este Montevideo y para el país todo. Un saludo cordial desde el Río de la Plata. Adiós.
0: Gracias, Daniel Magarián, por tus palabras. Muchas gracias. Silvia Marianne Resc, oyente libanesa de Montevideo, nos dice:
4: hola, buenos días, buenas tardes o buenas noches. Mi nombre es Silvia, de Montevideo, de este país chiquito que se nos fue hace pocas horas un grande de la cultura, de la política. un amigo muy querido y muy querible, el arquitecto Mariano Arana. Vuela alto, Mariano, te lo mereces, vuela alto.
0: Muchísimas gracias, Silvia María Resc, por tus palabras. Muchas gracias. Arquitecto Daniel Ponce de León nos escribe: soy Daniel Ponce de León, hermano de María Eugenia. Estudié arquitectura desde 1964. A Mariano lo conocí mucho en diversas circunstancias hasta su partida. Anécdotas muchas. Fue un fenómeno, de los imprescindibles, de profesor de historia a hacer historia. Muchas gracias, Daniel Ponce de León, por tu comentario. Gracias. Delia Rodríguez, expresidenta de la Junta Departamental de Montevideo, nos dice:
5: bueno, mi nombre es Delia Rodríguez. A Mariano lo conocí en el 84, cuando fue candidato a intendente, subido en un estrado en Boulevard Valle Ordóñez y Gambetta. No me podía olvidar más, un día de frío. Y lo recuerdo, Mariano subido allí arriba de aquel estrado con su pelo volando y sus lentes de marcos gruesos negros, dando un discurso en la campaña como candidato a intendente. Bueno, pasaron los años, luego nos reencontramos militando siempre, pues Mariano era un dirigente con una calidad humana increíble y con un compromiso político más aún, y siempre que se le convocaba, en cualquier lugar él estaba. Así que nos encontramos militando. Luego yo estuve en la Junta Departamental de Montevideo en el periodo 2000-2005, y bueno, era allí el intendente, así que en ese quinquenio, digamos, tuvimos mucho contacto, trabajamos mucho juntos, más que nada en proyectos que él siempre impulsaba con su equipo de gobierno hacia la ciudad de Montevideo, y los ediles debíamos analizar y dar nuestra opinión y el voto si entendíamos correcto hacer. Mariano, un compañero con un gran sentido del humor, un arquitecto que fue intendente dos veces, que fue senador, que fue ministro y que luego fue edil. Pero por sobre todas las cosas, Mariano era ese compañero militante que estaba siempre cerca tuyo, que siempre estaba, cuando digo tuyo, digo en sentido figurado, siempre cerca del otro, y que además entregaba todo, ¿no? Entregaba todo, con una gran calidad y calidez humana, preocupándose hasta por todos los detalles, desde llamarte para ver cómo estabas, a preocuparse por cómo estaba tu hijo, cómo le había ido en un examen, cómo iba en el viaje, en fin. Y Mariano transformó la ciudad como intendente, sin duda que Montevideo fue otra a partir de su gestión como intendente, con una gran calidad humana y urbana, estando presente en todos los barrios de Montevideo, nos llenó de espacios públicos, de plazas, plazoletas, ordenó la ciudad, ordenó el departamento, con aquel plan de ordenamiento territorial. Tuvo un fuerte compromiso con impulsar políticas en la cartera de tierras, como la cartera de tierras, para construcción de cooperativas de viviendas, para construcción de viviendas para realojos de asentamientos inundables. Llevó adelante todo el plan Miguelete, con los distintos planes de saneamiento, y se recuperaron las márgenes maravillosamente, luciendo hermosos parques y lugares de esparcimiento para la ciudad. Mariano nos va a hacer muchísima falta. En el último periodo de la Junta Departamental compartimos todos los días una enorme cantidad de horas, porque Mariano era un edil bien presente, estudiaba los temas, se preocupaba, trabajaba mucho en las comisiones, preparaba intervenciones para hacer en sala de distintos temas, con una pasión, con un compromiso, con una emoción. Cada una de ellas eran más que una intervención, eran una clase que nos daba, una clase que tenía que ver mucho de formación política, si se quiere. Y bueno, Mariano compartió todo ese quinquenio y compartió también con nosotros encuentros de camaradería. Compartió asados, nos hacía reír con sus chistes, con sus anécdotas. Nos contaba cosas que nos atrapaban de su carrera, de su profesión como arquitecto. Y entonces era un ser único, ¿no? Mariano era un ser único que sin duda todos tendremos presente siempre, que Montevideo lo va a recordar siempre en cada plaza, en cada vivienda construida, en cada placita donde juegan niños. Y yo siempre tengo presente que en este periodo que fuimos ediles, ya Mariano, por supuesto, hacía muchísimos años no era intendente y la gente seguía llamándolo intendente. Le pedía fotos y se sacaba fotos con él. Y eso dice mucho, ¿no? Dice que Mariano dejó una marca muy grande, una huella muy grande en cada uno de los montevideanos o de quienes habitan Montevideo por su trabajo, por su compromiso, por su dedicación. Y yo lo quiero recordar a Mariano así. Lo quiero recordar con un compañero más, pero como un compañero comprometido, con un compañero sumamente humano, con un compañero sumamente leal, fraterno y con un gran sentido del humor. También es eso importante destacar. Eso es mi recuerdo hacia Mariano. Un abrazo.
0: Muchas gracias, Delia Rodríguez, por tu comentario. Gracias. Como ya os hemos comentado en programas anteriores, amigas y amigos, son tantos los mensajes que hemos recibido y continuamos recibiendo que hemos tenido que, por razones de tiempo radial, claro, distribuir en varios programas la emisión de los mismos, porque no queremos que se pierda ninguna voz y ninguna palabra. Todas vuestras voces y palabras son muy importantes para nosotros. Así que os agradecemos enormemente a todas y todos los que grabáis un audio o un mensaje de texto en nuestro WhatsApp 670-014-027 con el prefijo 0034 de España o enviáis un email a nuestro correo tiempodemusicaantigua@gmail.com. Esta emisora, así como estos medios digitales, son lo que nos permite comunicarnos con esta gran familia y compartir así la música que nos emociona.

0: Hemos escuchado el concierto para oboe en sol menor de Johann Sebastian Bach, que nos lo interpretaba el oboísta Hans-Peter Weistermann, acompañado por la Orquesta de Cámara Camerata Köln. Ana Poteloz, ex flautista solista de la Orquesta Sinfónica del Sodre, nos dice:
1: Pero querido Eduardo, qué lindo escucharte. Lo que te puedo decir de Mariano, bueno, lo que todos saben, un excelente profesional y una mejor persona. Te puedo contar que a Mariano Arana yo lo conocí cantando en un coro. Mira cómo fue la cosa. Yo era una gurisa, yo tendría unos, llegando a los 20, no sé si llegaba a tener 20 años, yo cantaba en un coro, el coro Discantus, que dirigía la maestra Sara Herrera MacLean en ese momento, y ahí nos conocimos. Él cantaba voz de barítono, una persona sumamente culta, una persona sumamente inquieta intelectualmente, un ser increíble. Están todos los testimonios de sus alumnos y eso, aunque yo en realidad no lo conocí tan personalmente. Pero te cuento una anécdota aparte como ser humano, como era él. Yo me acuerdo que en ese momento que cantaba en el coro, hubo un día que íbamos a ensayar siempre de noche a la casa de Sara Herrera, de tardecita, y yo me acuerdo que, no sé, yo, claro, yo vivía muy lejos. Sara Herrera vivía en Positos y yo vivía en Colón, en una zona muy alejada de la calle principal de Colón, Garzón. Bastante trasmano para llegar, pero me acuerdo que me sentí mal en lo de Sara. Yo siempre llegaba temprano porque me iba directo del conservatorio al ensayo. Me acuerdo que me sentí mal, no sé, me dio una cuestión ahí, medio esas cosas que tienen los jóvenes, ni me acuerdo por qué fue. Y me acuerdo que Mariano también era de llegar temprano, y ese día llegó Mariano casi atrás mío. Y me acuerdo que Sara, bueno, me estaba calmando, yo estaba llorando, estaba muy angustiada, realmente me sentí muy mal, y ella le pidió a Mariano si podía acercarme a casa, que era en la otra punta de la ciudad, y él en ese momento era un profesor universitario. Imagínate, los ingresos de los profesores universitarios en Uruguay son realmente lamentables, y tenía una Mejari. Todo el mundo habla de su Mejari, es un autito muy económico. Y Sara le pidió si podía llevarme a casa. Y él, increíblemente, sí, le dijo sí, cómo no, pero enseguida se puso a las órdenes y me llevó hasta casa desde Positos. Imagínate, en aquella época un viaje como, no sé, una hora y pico en una Mejari. Y bueno, se lo tendría que agradecer toda la vida porque la verdad que yo en ese momento me sentía muy mal. Y me acuerdo que una de las cosas que siempre recuerdo es que cuando vio la casa,

0: casa colonial inglesa. Y en aquel momento ni miras de ser intendente, te podrás imaginar, que serían finales de los 70. Y claro, cuando él vio la casa y dijo, ay, pero esta casa, esto tiene que ser patrimonio. Y una de las primeras cosas que hizo cuando lo nombraron intendente, cuando sale elegido como intendente de Montevideo la primera vez, fue ponerla como patrimonio, o sea, nombrarla bien patrimonial a mi casa. Una casona gigantesca en Colón, un tipo colonial inglés. Pero lo que quería resaltar más que eso era la parte de buena persona, solidario. Eso es de las cosas más rescatables que me queda de Mariano. Un ser increíble. Bueno haberlo conocido y la felicidad de haberlo conocido de alguna manera personalmente. Aunque ya te digo, no hemos tenido una relación así de amistad, de cercanía. A pesar de que yo fui flautista de la Banda Sinfónica de Montevideo y él en algún momento fue intendente de Montevideo, o sea que. Pero nunca tuvimos una relación de amistad. Pero quería resaltar esas dos aspectos de Mariano muy resaltables, ¿no? Que una persona muy culta, muy inquieto intelectualmente, pero además un ser humano bueno, bueno por todo el contenido de la palabra. Sí, la verdad, una gran pérdida para el Uruguay. Pero desgraciadamente así es la vida, ¿no?
1: Muchas gracias, Ana Poteloz, por tu recuerdo con el arquitecto Arana. Gracias. Norberto Silveira, músico y compositor, que nos dice.
2: Bueno, ¿qué decir del arquitecto Mariano Arana? Mariano Arana era un arquitecto de todo el Uruguay, con un corazón, con un derrotero completamente de preocuparse por los demás, sobre todo de las mujeres, con el proyecto Mujefa, que era unidades habitacionales para madres solteras, es decir, que siempre fue consenso de familia, consenso de humildad, consenso de cristiandad, porque era un excelente cristiano. Así que desde acá de Montevideo, Norberto José Silveira Cabrera, un saludo al arquitecto Mariano Arana, y que va a seguir construyendo en el cielo castillos en el aire, pero castillos de unión, castillos de paz. Nuevamente desde Montevideo, Uruguay, los saluda Norberto Silveira.
1: Muchas gracias, Norberto Silveira, por tus palabras. Gracias. María Teresa Roma, de Montevideo, nos escribe. Estimados amigos, les escribo desde Montevideo, Uruguay. Soy hija de músicos, mi padre tenía programa de música clásica en la radio, mamá dirigía coros, ambos pianistas. Los oigo en Radio Clásica y me encanta el programa. Tengo una consulta. Ustedes pasaron una versión fantástica de la séptima sinfonía de Beethoven y mi consulta, si me pueden decir el director de esa versión. La verdad tenía un tempo fantástico y sin fallas. Espero por este medio saber el dato, ya que quiero conocer a ese director. Saludos y gracias, María Teresa. Muchísimas gracias, María Teresa Roma, por tu mensaje y decirte que, como bien comentas, tenemos varias versiones. Sin embargo, creo recordar que la Sinfonía número 7 en la mayor que hemos emitido era la dirigida por el maestro húngaro Iván Fischer. En cualquier caso, es una de las versiones que también a nosotros más nos agrada. Por cierto, nos gustaría compartir, si te apetece, claro, el nombre de tus padres con los oyentes. Muchas gracias, María Teresa, por tu consulta y por tu mensaje. Gracias. Amigas y amigos, queremos agradeceros a todas y todos los que compartís con nosotros este espacio dedicado a la música y a los compositores anteriores al romanticismo. Gracias por formar parte de esta gran familia musical latinoamericana, familia que se agranda semana a semana y que tenéis la gentileza de enviarnos generosos mensajes a nuestro correo tiempodemusicaantigua@gmail.com y ahora también a nuestro WhatsApp 670-014-027 con el prefijo 0034 de España. Os confieso que es muy reconfortante y enriquecedor escuchar o leer vuestros comentarios. Espero que continuéis con el hábito de los mensajes de audio, porque seguramente nos acerca un poco más, al igual que lo hace la música, ¿verdad? Gracias.

0: Era el concierto decimosexto en fa mayor para dos oboes, cuerdas y bajo continuo del compositor italiano Alessandro Marcello, interpretado por la Orquesta Barroca de Venecia bajo la dirección del clavecinista Andrea Marcón. María Eugenia Ponce de León, familia de Montevideo, nos dice:
1: Hola, soy María Eugenia Ponce de León, nacida acá en Montevideo. Con respecto a Mariano, ¿qué podía decir? Yo tenía mucha afinidad con él, es una enorme pérdida y todo lo que hizo por la recuperación del patrimonio nacional, el envejecimiento de las plazas, todo eso creo que va a ser que no podamos olvidarlo.
0: Muchas gracias, querida amiga María Eugenia Ponce de León, por tus palabras. Gracias. Mariela Mier, desde Cerro Largo, nos dice:
2: buenas tardes, Eduardo. Mariela Mier. Bueno, Mariano Arana para el país representó algo muy importante por la figura que fue de intendente por dos periodos, senador de la República, y luego aceptó ser edil para seguir apoyando todas las iniciativas de la ciudad. Siempre se preocupó por todo lo que tenía que ver con la ciudad. Fue un excelente profesor, reconocido por todos sus alumnos y compañeros de trabajo. Así que fue una gran pérdida para el país.
0: Muchas gracias, María Lamier, por tus comentarios. Gracias. María Elena Iñiguez, de Maldonado, nos escribe: más de una vez oí en vuestro programa el nombre del arquitecto Mariano Arana. Evidentemente, no solo los escuchaba, sino que se comunicaba con ustedes desde Montevideo. Él ya no está aquí, pero esté donde esté, estoy segura de que seguirá disfrutando, como lo hago yo, de vuestra música antigua. Gracias. Los saluda desde Maldonado, Uruguay, María. Muchísimas gracias, María Elena Iñiguez, por tu comentario. Cierto, nos comunicábamos a menudo y ahora te puedo asegurar que siento una sensación extraña al saber que no está al otro lado del Atlántico escuchando el programa. Porque, como ya os hemos comentado, Mariano fue el de la iniciativa de llevar nuestro programa al Uruguay. Pero, como bien dices, allí donde esté, seguramente seguirá escuchándolo como lo haces tú y toda esta gran familia latinoamericana. Gracias, María. Pianista y compositora Cristina Casanova nos dice:
3: para hablar de Mariano, era un hombre tan divino, tan recto, tan derechito. Además, él ni siquiera con los opositores tenía discusiones, hablaba. Era un hombre muy especial. Arquitecto, profesor, él estaba en todo, le gustaba la música. En cada evento que había de la intendencia, ahí estaba él apoyando, siempre. Andaba en su meharí para arriba y para abajo. Y sencillo, era la sencillez personificada. Un gran amigo, un gran compañero y un gran militante.
0: Gracias, Cristina Casanova, por tus palabras. Muchas gracias. Exdirector General Técnico del SIRPA, Sistema Responsabilidad Penal Adolescentes, ahora llamado INISA, Gerardo Burgos, que nos dice:
4: hola, soy Gerardo Burgos y en este programa hablar de Mariano Arana es más que hacer homenajes, es realmente imitarlo. Pensar que todos los políticos deberían tener el norte de ser seguidores de actitudes y de estilo de humanidad que tenía Mariano. Más que las ideas y las opciones políticas que él estuvo y que se comprometió totalmente, lo importante de él es la parte humana y cómo trataba a todos los demás. Creo que en todos los países del mundo sería bueno que hubiera muchos Mariano Aranas, la mayoría de los políticos si actuara como Mariano Arana, el mundo sería distinto. Y eso lo pretendo para Uruguay, que tiene el ejemplo directo. Un saludo grande a todos.
0: Muchas gracias, Gerardo Burgos, por tu comentario. Gracias. Cantante sefaradí internacional Sara Sabá nos dice:
5: bueno, este es un mensaje para recordar un poco a Mariano. Tuve alguna oportunidad de compartir algún espacio con él en algún concierto y siempre tuvo una gran calidez, ¿no? Siempre demostró mucho afecto hacia la música y hacia los músicos. Y acá siempre lo tengo como eso muy, muy vivo, recordándolo también en su cercanía a todo lo que es lo cultural, ¿no?, de nuestro país, como una especie de duende haciendo toques mágicos en donde él estaba, donde se sentía su presencia. Lo vamos a extrañar mucho. Gran abrazo a todos los oyentes. Hasta pronto. Hasta la vuelta.
0: Muchas gracias, Sara Sabá, por tus palabras. Gracias. Soledad del Monte, de Montevideo, nos dice: muy estimado Herminio, estoy escuchando tu bello programa que representa un oasis en la vida cotidiana. Gracias, muchas gracias por tu labor benefactora para oídos y espíritus de tantas comunidades. Muchísimas gracias, Soledad del Monte, de Montevideo, por tus cariñosas palabras, y ojalá que la música continúe siendo el remedio que lleve calma y cordura a tantas comunidades que pasan por momentos muy difíciles en todo el mundo. Muchas gracias. Y caminamos nuevamente, amigos, al barroco tardío para encontrarnos con un talentoso alumno del joven Mozart, también de Haydn y Salieri, y luego también amigo de Beethoven y Schubert, el pianista, compositor, profesor y director austrohúngaro Johann Nepomuk Hummel. Cuando Hummel tenía 9 años, Mozart patrocinó su primer concierto como niño prodigio del piano. Aunque Mozart murió 4 años después, la música de su maestro se respira sin lugar a dudas en toda la obra de Hummel. Entre su nacimiento en 1778 en Bratislava, Eslovaquia, y su muerte en Weimar en 1837, Hummel estuvo 4 años en Londres con el virtuoso Muzio Clemente y algo también con Antonio Salieri. Estudió también con Joseph Haydn, a quien sucedió como concertino con apenas 26 años en el maravilloso Palacio Príncipe Esterházy. Hummel gozó de gran popularidad y prestigio, sobre todo como virtuoso pianista, y sus difíciles composiciones para la interpretación, incluso para los más destacados pianistas de la época. Aunque era amigo de Beethoven, se dice que entre ambos músicos había una gran rivalidad, al punto que se formaron 2 bandos de admiradores. En fin, si bien Hummel fue uno de los compositores más famosos y célebres del período clásico, su popularidad disminuyó rápidamente después de su muerte con el inicio del romanticismo, y es solo ahora que los músicos han comenzado a efectuar una revitalización seria de su repertorio. Hummel es el claro ejemplo de lo que tratamos de difundir, amigos, compositores poco frecuentados, podríamos decir, pero merecedores de que su música sea reconocida como obra de un genio y que pueda ocupar el lugar que le corresponde en la discoteca, en este caso, junto a Beethoven, Mozart, Chopin y Schubert, ¿verdad? Está claro que el romanticismo comenzaba a echar raíces durante toda la vida de Hummel. Vamos a escuchar el concierto para piano y orquesta en sol mayor, opus 73, de Johann Nepomuk Hummel, por supuesto, que nos lo ofrece el pianista italiano Alessandro Commelato, ejecutando el forte piano, acompañado por la Orquesta de Cámara Milano Clásica, bajo la dirección de Didier Talpin.

0: Hemos escuchado el concierto para piano y orquesta en sol mayor, opus 73, del compositor austrohúngaro Johann Nepomuk Hummel, que nos lo ofrecía el pianista italiano Alessandro Comellato, interpretado en esta oportunidad en un pianoforte, acompañado por la Orquesta de Cámara Milano Clásica, bajo la dirección de Didier Talpin. Veri Veri 90 Rivero nos escribe: buenas noches, Herminio, y a todo el equipo de Tiempo de Música Antigua. No tengo palabras para agradecerles lo maravillada que me siento al escuchar a todos los autores que nos presentan programa a programa. Algunos de los autores compartidos en sus programas los he comenzado a escuchar, pero hay nombres de autores que no he podido recordar y que me encantaría volver a escuchar. ¿Dónde puedo volver a escuchar sus programas y dónde encontrar los autores presentados? Infinitas gracias por las obras majestuosas que nos presentan cada programa. Gracias por todo el amor que ponen en cada entrega. Gracias, gracias, gracias. Muchísimas gracias a ti también, Veri Veri 90 Rivero, por tus cariñosas palabras. Supongo que en la página web de la Radio del Sodre podrás encontrar los programas que desees volver a escuchar. Y decirte también que los agradecidos somos nosotros, Veri Veri 90, por compartir también con los demás oyentes tu audiencia. Muchas gracias. Rubén Facelli de Montevideo nos dice:
1: Buenos días, Herminio. Somos Rubén y Neda, de acá de Montevideo, amigo de Mariano, del querido Mariano. Y bueno, queríamos hacerle llegar nuestro recuerdo a través de ti. Decirte que fue un gran amigo nuestro, casi que de la familia también. Nos acompañó en nuestro casamiento, estuvo allí. Y he estado muchísimo tiempo acompañándonos y acompañándolo en política y en la vida. Y bueno, y en el tango, que como ves de fondo tenemos la comparsita. Bueno, brevemente te mandamos un fuerte abrazo, un saludo desde Montevideo. Rubén Ineda, para el querido Mariano, esté donde esté siempre. Y debe estar bailando un tango, seguramente. Que pase bien. Gracias.
0: Muchas gracias, Rubén Facelli de Montevideo, por tus palabras. Gracias. Daniel Lagarde, músico y compositor, nos dice:
2: hola, soy Daniel Lagarde, Lobito para los colegas músicos. Me parece fantástico este homenaje a Mariano, que fue un tipo maravilloso, quien tuvo mucho que ver en algunos años difíciles, sobre todo de vuelta a la democracia. Yo recuerdo que hubo un periodo que, bueno, fue en ese periodo que yo conocí a Mariano, cuando yo integraba la Asociación Uruguaya de Músicos como directivo, y necesitábamos un impulso por parte de Montevideo. Él en ese momento era el intendente de Montevideo. Y bueno, él vino varias veces a la asociación, cada vez que lo invitábamos venía y le planteábamos cuáles eran nuestras necesidades de todo lo que estábamos organizando para reconvertir esa asociación en una asociación más democrática también, ya que venía de la dictadura. Y bueno, Mariano fue un tipo, él amante de la música, un melómano, amante del arte en general, que nos dio siempre una mano en ese periodo. Luego yo me fui del país nuevamente, pero a la vuelta nos volvimos a ver muchas veces. Y bueno, Mariano para mí fue un tipo maravilloso, al cual le debemos mucho los músicos en Uruguay.
3: Y como decía Mariano, no hay libertad sin cultura.
0: Muchas gracias, Daniel Lagarde, por tu comentario. Muchas gracias. Presidente de la Asociación Exalumnos del Colegio Sagrada Familia, Martín Maisterra, nos dice:
4: arquitecto Mariano Arana, recientemente fallecido, hombre muy afecto y reconocido en la cultura nacional, arquitecto, intendente de Montevideo, muy bien visto por población y partidos políticos de oposición. Es destacado arquitecto político y profesor universitario, muy respetado y admirado por sus cátedras en la Facultad de Arquitectura. Nunca fui de su partido, pero supe respetarlo y admirarlo. Que en paz descanse. Martín Maisterra.
0: Muchas gracias, Martín Maisterra, por tu comentario. Muchas gracias. Ingeniero Pablo Ortiz Bouchard nos escribe: estimado Herminio, quería felicitarte, abre paréntesis, permíteme tomarme la licencia de tutearte, cierra paréntesis, por el emotivo, anecdótico y cálido recuerdo del arquitecto Mariano Arana. Fue un programa de excelencia, como todos los que elaboras, pero este aún más, por la calidez y el afecto que supieron transmitir todos aquellos que lo conocieron, apreciaron y admiraron. Pero como todo debe continuar, permíteme solicitarte una obra conocida que seguramente ya debes haber emitido a lo largo de tantos programas, pero que siempre me ha gustado, y en particular la historia esotérica y peculiar que la rodea. En resumen, el Trino del Diablo de Tartini. Seguramente disfrutaremos tanto de la obra como de su fábula, alegoría o acaso pionero marketing relatada por ti. Un abrazo cordial. Ingeniero Pablo Ortiz Bouchard. Muchas gracias por tus generosas palabras, como siempre, ingeniero Pablo Ortiz Bouchard. Es cierto, todos los mensajes son expresados con afecto y admiración hacia el arquitecto Arana. Ya sabes que nos agrada muchísimo las solicitudes de los oyentes, por lo tanto, en el próximo programa atenderemos tu pedido con sumo placer. Sin lugar a dudas, el Trino del Diablo, conociendo el argumento de la obra, viene bastante en consonancia con los sueños de mucha gente en estos tiempos, ¿verdad? Y muchas gracias también por tutearme, Pablo, después de tanto tiempo en esta gran familia. Gracias. Y volvemos al camino de comienzos del Renacimiento, amigos, con el compositor Louis Bourgeois, nacido en París en 1510 y fallecido en la misma ciudad en 1561. A los 31 años, Bourgeois se mudó a Ginebra como cantor y maestro del coro calvinista, tanto en Saint-Pierre como en Saint-Gervais, bajo la tutela pastoral del propio teólogo francés y reformador protestante Jean Covin, Jean Calvin, quien había llegado a Ginebra el mismo año que Bourgeois. Después de 11 años de éxitos y fracasos, incluida alguna entrada en prisión por plagios de otras melodías antiguas, Bourgeois dejó Ginebra en 1552 y vivió entre Lyon y París durante el resto de su vida. Vamos a escuchar el motete Oh Gladsome Light, Oh Luz Alegre, de este compositor parisino Louis Bourgeois, que nos lo interpreta The Cambridge Singers bajo la dirección de John Ratta.

0: Hemos escuchado el motete O Gladsome Light, o Luz Alegre, del compositor renacentista francés Louis Bourgeois, que nos lo interpretaba The Cambridge Singers bajo la dirección de John Rata. Exsecretario de Mariano Arana en la Junta Departamental de Montevideo, Carlos García Franque, que nos dice:
1: Soy Carlos García Franque, exsecretario de Mariano Arana. Agradezco en primer término a Herminio Brenya la iniciativa de recordar a Mariano Arana a pocos días de su deceso. Mediando el domingo 4 de junio, recibí la triste noticia del alejamiento físico del querido compañero y amigo Mariano Arana. Se me recoge el corazón recordando tantos momentos que tuve la oportunidad de acompañarlo durante su última actividad política oficial como edil departamental de su amada Montevideo. Son esas ausencias que estrujan el alma. Nos deja un grande de la política y de la vida misma. Un hombre generoso. Cito a Enrique Iglesias en referencia a Mariano, quien lo define como Mariano el Bueno. Su trayectoria y su legado son un ejemplo de vida, de ética y conducta. El país está de luto.
0: Muchas gracias, Carlos García Franque, por tus palabras. Gracias. Eduardo Fagnoni, de Montevideo, nos dice:
2: Soy Eduardo, montevideano de 72 años. Mariano Arana integró el Frente Amplio de su fundación y lo voté como intendente en los dos periodos. Transformó Montevideo. Era arquitecto, urbanista, y nos enseñó a querer nuestro patrimonio. Ocupó otros cargos en el gobierno y fue muy respetado por los suyos y por los opositores. Fue un testimonio de los valores cristianos que compartimos. Su legado queda entre nosotros.
0: Muchas gracias, Eduardo Fagnoni, por tu comentario. Muchas gracias. Alicia Galante, guitarrista y cantante, nos dice:
3: Hola, Eduardo. Bueno, quería decirte que lamento mucho lo de Arana, una gran persona, un ser excepcional, tanto en lo político como en todos los órdenes de su vida. Realmente ha sido sentido por todo el país, sobre todo por esta ciudad de Montevideo, ¿no? También ha hecho bastante también por el interior, pero la verdad que un ser que se llevaba bien con todo el mundo, defendiendo sus ideas, pero siempre con respeto y cordialidad. Así que lamentablemente partió, pero bueno, ha tenido una larga vida dentro de todo, pero se va a sentir su ausencia. Beso grande y un gran sentido pésame.
0: Muchas gracias, Alicia Galante, por tus palabras. Muchas gracias. Como ya os hemos comentado en programas anteriores, amigas y amigos, son tantos los mensajes que hemos recibido y continuamos recibiendo que hemos tenido que, por razones de tiempo radial, claro, distribuir en varios programas la emisión de los mismos, porque no queremos que se pierda ninguna voz y ninguna palabra. Todas vuestras voces y palabras son muy importantes para nosotros. Así que os agradecemos enormemente a todas y todos los que grabáis un audio o un mensaje de texto en nuestro WhatsApp 670-014-027 con el prefijo 0034 de España, o enviáis un email a nuestro correo tiempodemusicaantigua@gmail.com. Son esta emisora y estos medios digitales lo que nos permite comunicarnos con esta gran familia y compartir así la música que nos emociona. Y regresamos al 25 de diciembre de 1583 en Oxford, Gran Bretaña, ciudad en la que nacía Orlando Gibbons, uno de los grandes compositores renacentistas ingleses. Con 21 años, Orlando Gibbons se convirtió en el organista de la Capilla Real, donde estuvo durante 15 años, luego fue virginalista de la Corte Real y finalmente organista de la Abadía de Westminster en 1623. Su música fue conservadora, incluso sus madrigales muestran una severa estructura contrapuntística, una de las características

al inglés Voces 8. Pero no todas las obras del Renacimiento son polifonía en el programa de hoy, amigos, porque nos vamos a acercar al compositor toledano Diego Ortiz, que por cierto falleció en el Virreinato Español de Nápoles en 1570, del que vamos a escuchar la pieza Recercada Segunda, interpretada por el vihuelista José Miguel Moreno y su ensemble Orfénica Lira.

0: Hemos escuchado la recercada segunda del compositor español Diego Ortiz, interpretada por el ensemble Orfénica Lira bajo la dirección de su fundador, el vihuelista José Miguel Moreno. Ex directivo de AUDEM, Asociación Uruguaya de Músicos, Marne Mayo nos dice:
1: querido Brenja, Herminio, te estoy llamando de Montevideo, soy Marne, espero que estés bien. Estoy muy dolorido, la verdad, por la muerte de Mariano, que era un excelente tipo, la verdad, de nivel 10. Aparte de ser arquitecto, era un tipo que le encantaba la música. Estuvo en AUDEM hace muchos años, en la Asociación Uruguaya de Músicos, y lo recuerdo con gran cariño, fue un tipo excelente y muy amigo tuyo. Así que te mando un fuerte abrazo, las condolencias, porque, como te dije, era gran amigo tuyo y un gran tipo y un gran político. Entonces, arriba Mariano, y nos veremos en algún momento.
0: Muchas gracias, Marne Mayo, por tu comentario. Gracias. Celina Gimil, Rubén Canalenstein y señora nos escriben: Herminio y su equipo, muchas gracias por el magnífico programa de homenaje a Mariano Arana. Un cálido saludo a ustedes. Siempre que podemos, escuchamos su programa. Rubén Canalenstein y señora. Muchísimas gracias, Celina Gimil y Rubén Canalenstein y señora, por vuestro comentario, y esperamos teneros siempre compartiendo con nosotros la emoción de la música. Gracias. María Cristina Fagioni, de Montevideo, nos dice:
2: soy María Cristina y quiero hablar especialmente del arquitecto Mariano Arana. Soy montevideana y aprendí a querer más a mi ciudad gracias a él. Él trató de hacer de ella una ciudad más igualitaria, democrática y humana. Revalorizó la avenida 18 de Julio y contribuyó a mejorar la ciudad vieja, iniciando en ella las primeras etapas de peatonalización. Su legado no solo es importante para nosotros, sino también para el exterior. Él ha dejado un legado muy importante para el mundo.
0: Muchas gracias, María Cristina Fagioni, por tus palabras. Muchas gracias. Gerardo Quinque y Elisa Gorlero, de Montevideo, nos escriben: tuvimos el gusto de hablar personalmente con el arquitecto Mariano Arana en contadas ocasiones. Siempre lo consideramos una persona muy amable y muy culta. Desempeñó su labor como intendente con honestidad y dedicación. Se notaba su amor por la ciudad de Montevideo. Gerardo Quinque y Elisa Gorlero, de Montevideo. Muchísimas gracias, Gerardo Quinque y Elisa Gorlero, por vuestro comentario. Muchas gracias. Exdirector del SODRE, Dorén Javier Ibarra, nos dice:
3: buenas tardes. Bueno, es un gusto, Herminio, hablar contigo y con tu audiencia. Y bueno, soy Dorén Javier Ibarra, es diputado, presidente del SODRE. Y bueno, me pides que diga unas palabras con referencia al fallecimiento de un queridísimo compañero y amigo que nos dejó físicamente, Mariano Arana. Nos dejó físicamente, pero sin duda estará presente por su amor hacia el ser humano y todo lo que contiene nuestro planeta Tierra. Mariano supo ganarse el cariño y el respeto de todos, porque fue un compañero lleno de humildad, sabiduría y en particular por dedicar su vida a favorecer a los más desprotegidos, a defender el patrimonio nacional y en especial al medio ambiente, y defensor acérrimo de la cultura uruguaya en sus diversas formas. Mariano Arana integró esa preciosa pléyade de hombres y mujeres que se convirtieron en referentes ineludibles para la izquierda y el pueblo progresista de Uruguay. Ocupó importantes espacios de responsabilidad política con gran éxito y dedicación, dejando en su accionar una estela de ética que sin duda las generaciones más jóvenes lo valorarán en el presente y en el futuro inmediato. Recuerdo a Mariano Arana con su bonomía, su bondad, su humildad y su capacidad, sin ningún tipo de dudas, muy importante, ocupar distintos lugares de trabajo, muchos, muchos años, intendente municipal de Montevideo en dos oportunidades, un gran intendente, donde tuvo una actuación excelente, tanto con referencia a atender las necesidades de la gente, de los montevideanos y sobre todo de los más pobres, hasta atender cada aspecto del patrimonio nacional, atender la parte arquitectónica de nuestro país, y realizó avances importantísimos desde el punto de vista estructural, desde el punto de vista del transporte, desde el punto de vista de la limpieza, desde el punto de vista de lo que la gente necesita, ¿verdad? Una atención directa de su intendente. También Mariano Arana estuvo en el Senado de la República. Yo en ese momento era diputado en la Cámara de Diputados. Teníamos contactos permanentes. Y bueno, y Mariano era una personalidad donde todos los legisladores de los distintos partidos políticos, en aquel momento Partido Colorado, Partido Nacional y por supuesto los distintos sectores del Frente Amplio, lo respetaban al máximo. También tuve oportunidad de trabajar con él y de pedirle asesoramiento y bueno, y él siempre se acercaba con su bonomía a platicar, a darnos distintas opiniones cuando yo ocupé la presidencia del SODRE de 2014 al 2020. Y ahí Mariano siempre estaba en los espectáculos más importantes. Ahí Mariano Arana estaba presente para aconsejar un director a nivel de la Orquesta Filarmónica del SODRE, una actuación de un ballet o de traer del exterior del país a determinadas personalidades vinculadas a la cultura y que tanto bien le hizo a nuestro país y a nuestra institución en ese momento, el SODRE. Es una gran pérdida la de Mariano Arana. Yo vuelvo a repetir que sin duda todos lo recordaremos eternamente por todo lo que hizo, y sin duda estará en la mente de cada uno de los uruguayos, pero en especial de los montevideanos, que supieron aquilatar sus virtudes y su capacidad para atender a aquellos montevideanos que necesitaban un plato de comida, que necesitaban un espacio cultural, que necesitaban poner luces para alumbrar los distintos barrios de Montevideo, que también estuvo vinculado directamente al carnaval. Fue un entusiasta hombre que con la capacidad que tenía y siendo intendente municipal de Montevideo, desarrolló todo lo que tiene que ver con la cultura del carnaval, con la cultura del tambor, con la cultura del candombe, y eso, bueno, fue sumamente importante. Simplemente un gran recuerdo para Mariano Arana. Gracias por tu invitación y bueno, y saludos a todos los que escuchen estas modestas palabras. Hasta pronto.
0: Muchas gracias, Doren Javier Ibarra, por tus palabras y tus comentarios. Gracias. Y nos vamos ya a nuestro rincón de la música medieval. Continuamos con el ciclo medieval sefaradí. Algunos de los judíos españoles sobrevivientes del Holocausto regresaron a Salónica, donde residen en la actualidad. Lamentablemente, el paso del tiempo ha transformado radicalmente esta ciudad griega, puesto que no queda rastro de la antigua comunidad judía que floreció durante el régimen otomano. Como se han perdido muchos miembros de la comunidad sefaradí de los Balcanes, la lengua judeo-española, es decir, el ladino, se está perdiendo totalmente porque ya casi no quedan habitantes nativos. Hoy vamos a escuchar una de las canciones que los judíos se llevaron de la península ibérica, Las compras del rabino, interpretada por el grupo Amán Amán.

Y después de la canción Las compras del rabino, interpretada por el grupo Aman Aman, vamos a escuchar también al emblemático cantante israelí Yoram Gaon, al que ya todos vosotros conocéis, y que nos ofrece la canción tradicional de la España del siglo XIV, Los bilbilicos cantan.

Era Yoram Gaon interpretando la canción tradicional sefaradí Los Bilbilicos Cantan. Hugo Dalarte, de Ciudad de México, nos escribe: escucho siempre su programa porque me ofrece música de todos los tiempos y para todos los corazones. Por suerte le sigo desde hace más de 3 años y no sé cómo agradecerle la sensibilidad que nos demuestra en cada programa. Por favor, continúe así y siga trayéndonos aires de frescura a esta época tan difícil para todos. Un gran abrazo de Hugo desde la capital de México. Muchas gracias, Hugo Dalarte, de Ciudad de México, por tus comentarios. Un abrazo para ti también. Y caminamos hasta llegar nuevamente al barroco tardío, donde nos encontramos con otro compositor checo, František Xaver Brixi, nacido el 2 de enero de 1732 en la ciudad de Praga y muerto en la misma ciudad el 14 de octubre de 1771, con apenas 39 años. Xaver Brixi es uno de los compositores más destacados del siglo XVIII. Podréis observar que su obra es una mezcla de la grandiosidad del barroco saliente con indicios claros del clasicismo entrante. Aunque la idea de su padre era que estudiara derecho, murió cuando František tenía 3 años, por lo que pudo dedicarse libremente a lo que más le interesaba, que era la música. Brixi se fue al norte de Praga, al Conservatorio Eclesiástico de Kosmonosi, que ya había formado a varios músicos conocidos de aquella época, y allí fue conociendo obras tanto de los grandes maestros como de la música popular. Al terminar esos estudios volvió a Praga, tocaba en varias iglesias y destacó como organista y compositor de música sacra, y poco a poco fue adquiriendo fama, sobre todo, al igual que lo había hecho su padre Simón, reputado organista y compositor de música navalis, es decir, piezas para instrumentos de metal. Al mismo tiempo que componía esta música navalis, la obra y la fama de Brixi se fue divulgando entre los ciudadanos, sobre todo la música sacra, que se tocaba en todas las iglesias del país, y los campesinos la recibían con entusiasmo, ya que empleaba en sus composiciones elementos de la música popular. Su prestigio se acrecentó en Polonia, Austria y Alemania como uno de los autores de música de iglesia más populares. František Xaver Brixi despertó el interés del mismo Wolfgang Amadeus Mozart, quien llegó a decir sobre este compositor checo con interés: Bohemia me sorprendió, ya que encuentro a personas que se merecen mucho más que mi admiración. En 1759, tras haber ganado un concurso oficial, el joven Brixi se convirtió en el director musical de la iglesia metropolitana de San Vito en el castillo de Praga. Era la mayor función musical existente en aquella época, y el hecho de que la consiguiera a sus 27 años demuestra la excepcionalidad del autor, sin lugar a dudas. El trabajo de director musical lo llevó a cabo con orgullo hasta los últimos días de su vida, porque a František Xaver Brixi desde bastante joven le fue diagnosticada tuberculosis. Los médicos le sugirieron que se trasladara al campo, así que posteriormente vivió junto con su familia en el pueblo de Vlkava, al norte de Praga, muriendo poco después en un hospital praguense el 14 de octubre de 1771, sin haber llegado a cumplir los 40 años. Hasta la segunda mitad del siglo XIX, la obra de Brixi formaba parte imprescindible del repertorio de las iglesias checas. Sin embargo, la intervención violenta del cecilianismo, un movimiento reformista que, como recordaréis, el único objetivo era limpiar y purificar la música eclesiástica de todos los elementos profanos, provocó prácticamente la desaparición de la obra de Brixi. Vamos a escuchar su sinfonía en re mayor con sus 3 movimientos, allegro molto, andantino y allegro molto alla breve, que nos la ofrece la Orquesta de Cámara de la Filarmónica Checa bajo la dirección de Vojtěch Špurný.

Hemos escuchado la sinfonía en re mayor del compositor bohemio František Xaver Brixy con sus tres movimientos allegro molto, andantino y allegro molto alla breve, que nos la interpretaba la Orquesta de Cámara de la Filarmónica Checa bajo la dirección de Wojtek Spurny. Y entramos en nuestro último apartado, grandes obras de la música antigua.

Y continuando por estos caminos, volvemos al compositor alemán Heinrich Schütz, compositor del que ya hemos hablado en programas anteriores, que ocupó en la historia musical de su tiempo un puesto similar al de Monteverdi y que muchos lo consideran como el más destacado precursor de Bach. Hoy vamos a emocionarnos con una pieza sacra de Schütz, interpretada por el Collegium Vocale Gent, dirigido por Philipp Herrewege. Die Himmel erzählen die Ehre Gottes und die Feste verkündiget sein Ende Werk. Los cielos narran la gloria de Dios y el firmamento proclama la obra de sus manos.

0: Hemos escuchado la pieza sacra de Heinrich Schütz, Die Himmel erzählen die Ehre Gottes, Los cielos narran la gloria de Dios, interpretada por el Collegium Vocale Gent, dirigidos por Philipp Herrewege. Ojalá el próximo año, en marzo o abril, podamos celebrar también todos juntos en Montevideo el 7º aniversario de vuestro programa Tiempo de Música Antigua, para de esa manera poner rostro a todas y todos vosotros que semana a semana nos escucháis por Radiodifusión Nacional del Uruguay, medios públicos AM650 Clásica o bien a través de Internet. En cualquier caso, creo que ese aniversario sería una estupenda oportunidad para que los integrantes de esta gran familia os pudierais conectar entre vosotros, intercambiar comentarios sobre las obras y los compositores que compartimos todas las semanas. Creo que además sería muy enriquecedor para todos. Y lamentablemente, amigas y amigos, llegamos al final del programa de hoy, esperando haberos acercado un poco más a las obras y compositores de la música que emocionó a las personas de hace más de 200 años y que aún nos continúa conmoviendo. Y una vez más, gracias a todos por vuestros mensajes a nuestro correo tiempodemusicaantigua@gmail.com y a nuestro WhatsApp 670-014-027 con el prefijo 0034 de España. Seguramente la próxima semana más y mejor. Por favor, cuidaos. Y nos despedimos con el ferviente deseo para todos
1: que la música siempre os acompañe.

0: Desde los estudios Luer de Madrid para Radiodifusión Nacional del Uruguay 650 AM Clásica, un saludo de Lucía Brenya, que ha estado en los contenidos. En los controles técnicos, Michael Sanders. Y en el guión y conducción, quien les habla, Herminio Brenya. Gracias por permitirnos compartir con vosotros la música que emocionó a las personas de hace más de 2 siglos y que aún nos continúa conmoviendo. Sed felices, amigos, y hasta la próxima semana. Adiós.
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Seguidamente de Ralph Vaughan Williams, Sinfonía número 5 en re mayor, por la Orquesta Sinfónica de Bournemouth, dirigida por Kees Beggels. Movimientos: 1. Preludio, moderato, allegro, moderato. 2. Scherzo, presto misterioso. 3. Romanza lento. Y 4. Pasacaglia, moderato.

Escuchábamos Sinfonía número 5 en re mayor de Ralph Vaughan Williams por la Orquesta Sinfónica de Bournemouth, dirigida por Cees Beckles. De Arnold Bax, Sinfonía número 1 en mi bemol mayor por la Orquesta Real de Escocia, conducida por David Lloyd.

Hemos escuchado Sinfonía número 1 en mi bemol mayor de Arnold Bax por la Orquesta Real de Escocia, dirigida por David Lloyd. A continuación de Marcel Dupré, Berceuse de la Suite Breton, opus 21. Interpreta al órgano Thomas Trotta.

Hemos escuchado al organista Thomas Trotta interpretando de Marcel Dupré Berceuse de la suite Breton, opus 21. A continuación de Friedrich Bruck, 5 dúos para clarinete y violonchelo, Espejismos. Interpretan Pekka Ahonen en clarinete y Pauli Heikkinen en cello. Son sus movimientos 1. Espejismo 2. La danza antigua 3. Invención a la Shostakovich 4. Marcha a la Prokofiev y 5. Las sombras otoñales.

Hemos escuchado cinco dúos para clarinete y violonchelo, Espejismos, de Friedrich Bruch, por Pekka Ahonen en clarinete y Pauli Heikkinen en cello. A continuación, de Fernando Sor, sonata en re mayor, opus 14, para guitarra, por el guitarrista Mark Tijoltz.

Hemos escuchado Sonata en Re mayor opus 14 para guitarra de Fernando Sor por el guitarrista Mark Tijolts. Seguidamente de Bidrich Smetana, El Moldava, de los poemas sinfónicos Mi Patria. Interpreta la Orquesta Filarmónica del Estado de Eslovaquia, conducida por Reinhard Siegfried.

era el moldava de los poemas sinfónicos Mi Patria de Bedřich Smetana, en versión de la Orquesta Filarmónica del Estado de Eslovaquia, dirigida por Reinhard Siegfried. De Gioachino Rossini compartiremos la obertura de El Barbero de Sevilla, por la Orquesta del Festival de Londres, dirigida por Alfred Scholz.

Hemos escuchado la obertura de El Barbero de Sevilla de Gioachino Rossini, en versión de la Orquesta del Festival de Londres, conducida por Alfred Scholz. Seguidamente, de Johann Joachim Kvantz, concierto en sol mayor para flauta y cuerdas. Interpreta la Orquesta de Cámara de Viena, dirigida por Philippe Entremont. En la flauta, Wolfgang Schulz.

Hemos escuchado de Johann Joachim Quantz, concierto en sol mayor para flauta y cuerdas. Interpretó la Orquesta de Cámara de Viena, dirigida por Philippe Entremont. En la flauta, Wolfgang Schulz. Seguidamente, de Franz Danzig, quinteto número 1 en si bemol mayor, opus 56, para flauta, oboe, clarinete, fagot y corno. Interpretará el quinteto de vientos, Michael Thompson.

Escuchábamos de Franz Tanzi, quinteto número 1 en si bemol mayor opus 56, para flauta, oboe, clarinete, fagot y corno. Interpretó el quinteto de vientos Michael Thompson. A continuación, de Marin Marais, suite en re mayor para viola de gamba, tiorba y clave. Interpretan en viola da gamba Juan Manuel Quintana, en clave Atilio Cremonesi y en tiorba Dolores Costoyas.

Eran Juan Manuel Quintana en Viola da Gamba, Atilio Cremonesi en Clave y Dolores Costoyas en Tiorba, interpretando de Marin Marais, suite en re mayor para Viola da Gamba, Tiorba y Clave. De Franz Liszt compartiremos Los Juegos de Agua de la Villa d'Este, interpretará el pianista Mijail Rudi.

Hemos escuchado a Mijaíl Rudi al piano, interpretando de Franz Liszt Los Juegos de Agua de la Villa d'Este. Seguidamente de Julius Fučík, Obertura de Marinarella, por la Orquesta del Festival de Londres, dirigida por Alfred Scholz.

Hemos escuchado Obertura de Marinarella, de Julius Fučík, en versión de la Orquesta del Festival de Londres, dirigida por Alfred Scholz. A continuación, de Giuseppe Maria Cambini, Quinteto de Vientos número 3 en Fa mayor, interpretará el Quinteto de Vientos Avalon.

Hemos escuchado de Giuseppe Maria Gambini, Quinteto de Vientos número 3 en Fa mayor, por el Quinteto de Vientos Avalon. A continuación, de Johann Christian Bach, Sinfonía en Si bemol mayor, opus 18.2. Interpreta la banda de Hannover, dirigida por Anthony Halstead. Son sus movimientos: 1, allegro assai, 2, andante y 3, presto.

Hemos escuchado Sinfonía en si bemol mayor, opus 18.2, de Johann Christian Bach, por la banda de Hannover, dirigida por Anthony Halstead. Seguidamente de Tommaso Albinoni, concierto en fa mayor, opus 9, número 3, para dos oboes y orquesta. Interpretará el conjunto de London Virtuosi, bajo la conducción de John Georgiadis. En los oboes, Anthony Camden y Julia Girdwood.

Concierto en Fa Mayor Opus 9, número 3, para dos oboes y orquesta de Tommaso Albinoni, por el conjunto de London Virtuosi, dirigido por John Georgiadis. En los oboes, Anthony Camden y Julia Gerwood. Seguidamente, de Girolamo Frescobaldi, aria di Passacaglia y toccata per liuto. Interpreta el conjunto de cuerdas Arte 458 con la dirección de Gwendolyn Todd. Contratenor, Drew Minter.

Hemos escuchado al contratenor John Minter junto al conjunto de cuerdas Artec 458 dirigido por Gwendolyn Todd, interpretando de Girolamo Frescobaldi, aria di Passacaglia y toccata per liuto.

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1: De Karl-Heinz Stockhausen, Alemania 1928-2007, compartiremos Zodíaco, versión para clarinete, flauta, trompeta y piano, por Suzanne Stephens en clarinete, Kathinika Passbier en flauta y Markus Stockhausen en trompeta y piano.

0: Hemos escuchado de Karlheinz Stockhausen, Alemania, 1928-2007, Zodíaco, versión para clarinete, flauta, trompeta y piano, por Susan Stephens en clarinete, Katinka Pasvier en flauta y Markus Stockhausen en trompeta y piano.
1: De Niccolò Paganini, Italia 1782-1840, se escucha a continuación tres caprichos del opus 1, 16, presto 17, sostenuto andante 18, corrente allegro. Interpreta en violín Shlomo Mintz.

El violinista Shlomo Mintz nos ha dejado del compositor italiano Niccolò Paganini tres caprichos del Opus 1. De Camille Saint-Saëns, Francia 1835-1921, se escucha seguidamente cuarteto con piano en mi menor opus póstumo por el cuarteto Kandinsky. Movimientos primero, poco andante maestoso, allegro vivace, segundo andante, tercero finale, allegro con fuoco.

0: Y Camille Saint-Saëns se ha escuchado cuarteto con piano en mi menor opus póstumo por el cuarteto Kandinsky.
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de Carl Philipp Emanuel Bach, Alemania 1714-1788, llega Sinfonía en la Mayor número 4, por la Orquesta Capella Istropolitana, dirigida por Christian Benda. Movimientos: primero Allegro Manon Troppo, segundo Largo Ed Innocentemente, tercero Allegro Assai.

De Carl Philipp Emanuel Bach se ha escuchado Sinfonía en la Mayor número 4 por Capella Istropolitana bajo la batuta de Christian Benda. De Kurt Atterberg, Suecia 1887-1974, presentamos Sinfonía número 3 en Re Mayor opus 10. Imágenes de la Costa Oeste. Interpreta la Orquesta Filarmónica de la Radio de Hannover con la dirección de Ari Rasialainen.

de Kurt Atterberg, Sinfonía número 3 en re mayor opus 10, Imágenes de la Costa Oeste. Interpretó la Orquesta Filarmónica de la Radio de Hannover con la dirección de Ari Rasialainen. De Richard Strauss, a continuación, Concierto número 1 en mi bemol mayor para corno y orquesta opus 11, en corno solista Hermann Baumann con la orquesta de la Gewandhaus de Leipzig dirigida por Kurt Masur. Movimientos: primero allegro, andante; segundo allegro, rondó, allegro.

De Richard Strauss hemos escuchado concierto número 1 en mi bemol mayor para corno y orquesta opus 11, en corno solista Hermann Baumann, con la orquesta de la Gewandhaus de Leipzig dirigida por Kurt Masur. De Sergei Rachmaninoff, seguidamente 4 piezas para voz y piano. Intérpretes, mezzosoprano Iris Oya, pianista Roger Viñoles. Detalles, primero, nosotros hallaremos descanso. Segundo, noche. Tercero, Cristo resucitó. Y cuarto, el anillo.

de Sergei Rachmaninoff, les hemos ofrecido 4 piezas para voz y piano. Interpretaron la mezzosoprano Iris Oya y el pianista Roger Viñoles. Escuchemos ahora 6 variaciones sobre un tema rococó para violonchelo y orquesta Opus 33 de Piotr Ilich Tchaikovsky, por el violonchelista Mitislav Rostropovich y la Orquesta Filarmónica de Berlín, bajo la batuta del maestro Herbert von Karajan. Detalles: primero moderato quasi andante, segundo tema moderato semplice, tercero variación primera, tempo del tema, cuarto variación segunda, tempo del tema, quinto variación tercera, andante sostenuto, sexto variación cuarta, andante grazioso.

De Piotr Ilich Tchaikovsky se ha escuchado 6 variaciones sobre un tema rococó para violonchelo y orquesta Opus 33, en violonchelo solista Mitislav Rostropovich con la Orquesta Filarmónica de Berlín dirigida por Herbert von Karajan. De Gioachino Rossini, a continuación, sonata número 4 en si bemol mayor. Interpretan Hungarian Virtuosi con la dirección de Tamás Niedek. Sus tiempos: primero allegro vivace, segundo andantino, tercero allegretto.

De Gioachino Rossini les hemos ofrecido sonata número 4 en si bemol mayor por Hungarian Virtuosi con dirección de Tamás Mniedek. De Giulio Bricialdi, seguidamente quinteto en re mayor opus 124, interpreta el quinteto de vientos Avalon. Sus tiempos: primero allegro marciale, segundo andante, tercero allegro.

De Giulio Bricialdi se ha escuchado Quinteto en Re mayor, opus 124, por el Quinteto de Vientos Avalon. De Franz Verval, trío número 2, en fa menor para violín, piano y violonchelo. Interpreta el conjunto instrumental Goyer. Sus tiempos: primero allegro molto, segundo larghetto, tercero scherzo molto allegro, cuarto allegro molto.

De Franz Berbal se ha escuchado trío número 2 en fa menor para violín, piano y violonchelo. Interpretó el conjunto instrumental Gautier. De Craig Russell, seguidamente Middle Earth. Interpreta la Orquesta Sinfónica de San Luis Obispo con dirección de Michael Novak. Detalles, primero, Frodo Leaves de Shire. Segundo, Gimli de Druff. Tercero, Galadriel en Her Even Mirror. Cuarto, Gollum. Quinto, Gandalf de White Reader. Sexto, Yellow Blair. Séptimo, Orcs and Rings Rites. Octavo, Strider en The Crying of Argon. Noveno, Frodo en Company Return.

De Cry Russell se ha escuchado Middle Earth por la Orquesta Sinfónica de San Luis Obispo con dirección de Michael Novak. De Piotr Ilich Tchaikovsky, Rusia 1840-1893, concierto número 1 en si bemol menor, opus 23 para piano y orquesta. Al piano, Claudio Arrau con la Orquesta Sinfónica de Boston bajo la batuta de Sir Colin Davis.

0: De Piotr Ilich Tchaikovsky se ha escuchado concierto número 1 en si bemol menor opus 23 para piano y orquesta, al piano Claudio Arrau con la Orquesta Sinfónica de Boston, dirigida por Colin Davis.
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En el presente concierto se interpretaron los conciertos de Johann Sebastian Bach a 2, 3 y 4 pianos. Actuaron en calidad de solistas los siguientes pianistas: Beatriz y Cristina Long, Eduardo Monteiro, Julian Jacobson, Ciro Fodré, Chi Han Si, Matías Ferreira y Enrique Graf. En la primera parte del concierto escucharemos a el dúo Long de Taiwán. Es uno de los dúos pianísticos más aclamados en los Estados Unidos, ganadoras del primer premio en el concurso internacional de dúos Ellis. Han actuado en recitales y como solistas con orquestas en 3 continentes. El pianista Eduardo Monteiro, brasileño, es considerado uno de los grandes pianistas de su país. Fue ganador del primer premio en el concurso internacional de piano de Colonia, Alemania. También fue premiado en el concurso internacional de piano de Dublín y en el concurso internacional de piano de Santander. Julian Jacobson, de Inglaterra, ha actuado como solista con orquestas como la Sinfónica de Londres, la BBC Symphony, la Sinfónica de Birmingham, la English Chamber Orchestra, también junto a la Bermov Sinfonieta, la Filarmónica de Bucarest, con directores como Sir Simon Rattle, Thomas Vasari y Jane Glover. En cuanto al siguiente pianista, Ciro Fodré es uno de los mayores exponentes del virtuosismo pianístico actual. Ha titulado el diario El País. Ganador del primer premio del concurso internacional de piano Bartók, Kavalevsky, Prokofiev, Fodré ha sido solista con orquestas como la Sinfónica de Sendai, en Japón, junto a la Orquesta Sinfónica del Sodre, la Sinfónica de Charleston, la Filarmónica de Montevideo, entre muchas otras. Las obras que escucharemos en la primera parte de este concierto serán las siguientes: Concierto para dos pianos y orquesta, Índice Bach 1061, en Do mayor, con la actuación de los solistas